0: bueno, imagino que los argentinos deben estar sorprendidos, pero el entrenador lo había dicho, aunque nadie lo creyó. Que Cabo Verde podía...
1: iba a ser difícil.
0: Podía ser partido. Bueno.
1: Pero creo que hasta él se quedó un poco corto.
0: Sí, él debe haber pensado lo mismo, nos van a achicar espacio, nos van a enredar, pero al final lo vamos a sacar.
1: Lo vamos a sacar adelante.
0: Pero yo digo, Lautaro Martínez, jugador muy tenue. Entró ahora Julián Álvarez tampoco. O sea, son jugadores con una valorización internacional mucho más alta, tienen que hacer algo más. Pero bueno, veremos si en esta media hora se da esa diferencia o Cabo Verde sigue en este crecimiento, no solo político, sino también emocional, porque se ve un equipo bien decidido.
1: Claro, finalmente, respecto de cartas ofensivas, le quedó Nico González como el jugador que tiene que abrir las compuertas por la zona izquierda. Le quedó Julián Fernández como el 9, sin Lautaro, y está Messi, y los demás parecen ser jugadores de gol que vienen más de atrás, o deberían venir.
0: Claro, porque además no es que Argentina tenga un 9 de punta alto que lo van a buscar a él como pivote. De cualquier manera, Sebastián, en el tiempo suplementario se puede hacer otro cambio.
2: Sí, ahora cada equipo tiene un cambio más.
0: Claro,
2: entonces, de hecho, a Argentina se le abre una ventana de cambio. Entonces puede hacer dos más, porque solo hizo cuatro.
1: Ah, claro, hizo cuatro. Claro. Hizo cuatro.
2: Se le abre una ventana más de cambio.
0: Muy bien.
1: Una ventana para dos.
0: Bueno, el plantel de...
1: Es que alguien tiene.
0: El plantel del campeón del mundo, en esas circunstancias, debería hacer diferencia con el de Cabo Verde, pero... El fútbol no es eso, no es pura lógica. Y el partido del segundo tiempo es una realidad que yo creo sorprendió. No es por molestarlo a usted, pero por ejemplo, ¿el empate cuánto pagaría?
2: Vamos a buscarlo, ese dato. ¿Está por
1: ahora? Había un momento en el partido en que el empate pagaba 7 veces.
0: Ya, sí.
1: Y la victoria... sobre el final, la victoria de Cabo Verde pagaba 41 veces.
2: Sí, hay que agregar que Cabo Verde también tiene dos modificaciones más, hizo cuatro en el partido también.
0: Ya, entonces los dos podrían mover, pero... Sí.
1: A ver, le doy nombre: Juliano Simeone, Ezequiel Palacios,
2: El Flaco López,
1: Lo Celso, Barco.
2: Y Nico Paz.
1: Nico Paz está dentro. Ah, no, pues Nico González entró.
2: Nico González entró, sí.
1: Nico Paz.
0: Claro.
1: Bueno, eso es lo que tiene, creo.
0: O sea, es... En el comienzo quizás no recurra tanto más, digamos. Después, no sé, podría entrar López, en fin, ya de urgencia, pero debe creer que en media hora, hace la diferencia.
3: Ahí está Julián Álvarez, que entró a reemplazar a Lautaro Martínez y tampoco logró acreditar en demasía.
0: Todavía no.
3: Hasta el momento.
0: Sí, claro, el juicio no
3: pero sí,
0: es como,
3: pero
0: cuando dicen, ya, este jugador en el primer tiempo ha sido un desastre, y después...
3: Me dedico a...
1: No entra en terreno, no entra en terreno fangoso.
3: No, porque
2: que tiene la batalla perdida.
3: La perdí. Sí.
1: Además, usted no estaba en los libros en este panorama. Apareció de repente.
2: Eso
1: subrepticiamente, y eso va a terminar siendo una leyenda. No estaba en los planes de nadie, ni el relato de Uruguay, ni el partido que está consiguiendo Cabo Verde, ni el empate que consigue ante Argentina. Solar, arrancamos el tiempo reglamentario.
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3: Arranca ya el primer tiempo de la larga hasta ahora en Miami. 1-1 Argentina, no tenemos octavo finalista. Espera Egipto para ver quién será su rival el día martes. De momento no se sacan ventaja, transcurrido los 90 minutos. A los 120 nos vamos. Cuidado que la pelota la viene tomando la Roa. McAllister, el pase atrás, desmedido. Va a caer en tierra de nadie. Se barre Paredes, que otra vez entrega mal la pelota, se la pasa conjunto caboverdiano, que viene surgiendo desde la mitad de la cancha. Trabaja camiseta número 20, el 22, Esteban Moreira, descargando atrás, combina con Dilly Borges, que se sitúa en la media luna propia. Apertura contra derecha, viene ahora saliendo Moreira, para la gran largo que se va por el costado. El saque de mano será para la Argentina, primer minuto de la largue. 1-1 el marcador.
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3: Sale desde el fondo acá Leandro Paredes y Lionel Messi todavía en cancha, Sebastián Aguilar.
2: Sí, señor, por primera vez, si no me equivoco, en el Mundial está jugando el partido completo los 90 minutos. Veremos si...

0: Ese gran cancha, el 10.
1: Julio Alaba con el centro que viene ahora de Nahuel Molina buscando el corazón de la área. Se cruza otra vez Pico López. La manda el tiro de esquina. Córner para la Argentina. Póngale número, Aguilar.
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1: La captura contra derecha, ahora remate, ¡gol! Martínez, ¡gol! Argentino, ¡Argentino! ¡Lisandro Martínez! Al tercer minuto del tiempo extra, el córner de Lionel Messi, un pivoteo en el primer poste, dejaron libre al zaguero central, que con la desesperación del momento no encontró mejor respuesta que sacar un misil con su botín derecho y clavarlo contra el palo de la mano zurda de Bocilla, que se estiró, pero no llegó por la pelota. ¡Qué remate del 6 para clavarla dentro de la portería caboverdiana y colocar las cosas en orden como esperaban los argentinos, que terminan el primer tiempo! Arranca el alargue. ¡Qué zurdazo de Lisandro Martínez para el segundo grito de gol de Argentina! ¡Dos para la Argentina! ¡Dos para la Argentina! Lo hizo Lisandro Martínez. ¡Argentina 2! ¡Cabo Verde 1!
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3: Posición de Tagliafico, no. Pero, claro, no lo consideran incidente, Igor Ochoa.
4: No, pero es que hay uno abierto.
3: Que está habilitando,
4: sí, usted. Sí, además. Y le cabe a Martínez, que tiene muy buena técnica. Porque él eligió bien. Entonces, si algo necesitaba Argentina era sacarse. Y quedó muy libre Martínez.
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1: Estamos 2-1, 2-1, pero ahora viene Cabo Verde, Igor, toma la pelota al conjunto americano, engancha sobre la mitad de la cancha, acá el jugador que era Moreira, apertura contra la pista derecha, aparece ya mismo Monteiro, Monteiro pegado a venir al costado, devuelve para Moreira, Moreira para Monteiro, la cambiada de la punta zurda, mira con la libertad que recepciona a Duarte, control de pecho, toca contra la izquierda, viene Elio Varela, viene Elio, descarga atrás, el pase que va buscando la aparición de Duarte que la filtra contra la derecha, Moreira que la juega hacia atrás, el pase que va para Pico López, López que la suelta para Piña, Piña sobre el paseo central dejando la pelota otra vez para Varela, viene Elio Varela, puerta izquierda del área, carga Cabo Verde, el centro que va, rebotó McAllister, córner, córner para Cabo Verde, póngale número a Aguilar.
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4: En el gol, en el camino, muy bueno el toque aéreo de McAllister, porque con eso enredó todos los papeles de Cabo Verde.
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1: El centro, Nico González, gana en el aire, otro córner más que número 7.
5: ¡Cuatro!
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1: Va a jugar la jugada de Cabo Verde contra el sector izquierdo, Sidney López. La va a mover recién, centro peligroso, tiene otra oportunidad, centro que viene buscando el primer puente, la pelota que queda puerta en el área menor. Otro córner, hermano, están pasando horrible los argentinos de Miami. Córner para Cabo Verde, número
5: 5.
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5: Y Borges que se queja de un golpe en el rostro. El número 3 que venía abrazado con Nahuel Molina en el córner, la termina despejando Lisandro Martínez. Le quiero decir, Ivo Bay, que si Argentina también se hubiese...

0: eliminado en esta fase, tampoco hubiese perdido los 90 minutos, ¿no? Para el dato que me preguntaste de acá.
1: La juega los cuadra de Cabo Verde, pase que viene sobre la medianura, remate que venía de distancia, el que intentaba ahí este Moreira, rechaza la saga, captura contra la punta diestra, acá Kevin Piña la perdió y viene la réplica, corre a toda velocidad contra el sector izquierda, acá Nicolás González entra ya sobre el campamento enemigo, prefiere descargar atrás, el cuero que viene sobre la mitad de la cancha, viene el Messi, recepciona, enfría todo en él, toca hacia atrás, la pelota sobre la mitad de la cancha, domina la Argentina, séptimo minuto de la largue, ya estamos 2-1 con el gol de Messi y comenzando el tiempo extra, el zurdazo de Lisandro Martínez para dejar las cosas 2 para Argentina, 1 para Cabo Verde.
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1: El cuadro Enzo Fernández toca para Nico González, atrás la pelota, siempre sobre la mitad de la cancha. Ahora Cabo Verde tiene que responder, está perdiendo 1-2 hasta ahora en Miami. 8 minutos del tiempo de largue, el triunfo es argentino y de momento se mide este Egipto.
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4: Así defiende Cabo Verde en su área, se juegan todos los tipos, no tienen ningún miramiento. Es un ejemplo para tantos defensas que mí.
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1: Minuto 9 de la largue.
6: La mostraron, ¿no? La mostraron, sí, en la transmisión, sí, sí. Esa jugada que yo decía que pudiera ser offside y había un flaco, como decía muy bien Igor, habilitando.
1: Viene en el centro cerrado, rechaza la saga, la pelota le cansa Fernández, la puerta de la zona penal, remate con la derecha, rebota en un caboverdiano, se va la pelota para el costado, saque de mano de la zurda, territorio enemigo, lo juega el albiceleste.
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0: Ingresan con la número 9, Gilson Tavares, y también va a ingresar al campo de juego con la número 16, Yannick Semedo.
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1: Y ahora habilita buen paso, coloca buscando la corrida de Enzo. Toca la pelota contra la izquierda, parecía. Nico González se equivoca, la entrega el 15. Sale de jugada de Cobre. De minutos 100, 10 minutos de la largue, viene empujando, se la lleva Elio Varela, territorio enemigo, se la roba la Varela, lateral para Cabo Verde, campamento argentino con Ochoa.
4: Claro, la tentación de jugar siempre con Messi, ahí Nico González la tenía para su perfil, para el remate, pero prefirió buscar al astro.
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1: La pelota que viene contra la izquierda para Elio Varela. Varela pegado a la línea al costado. Ahí espera Nahuel Molina. La tira por el medio. Viene el centro de Monteiro. Nadie impacta arriba. Realmente intentaba llegar por esa pelota, pero antes aparece el Dibu Martínez, que la tenaza. Se queda con el esférico. Ya estamos en el minuto 11 de la largue. 2-1 lo gana la Argentina, Cabo Verde.
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1: Ello, queda mucho partido, 20 en el reloj. La pelota, un poquito abajo. La pelota que viene contra la derecha para que corra contra la punta derecha. Este es Moreira. Moreira que se entra en campamento enemigo. descarga atrás para que corra Acevedo. Acevedo que la cambia todo, el cambio de frente a la punta zurda de la lata, la abre contra el pasto. Elio Varela, Varela pegado a la puerta zurda del área argentina, descarga atrás. Ahora domina camiseta número 19, Libramento, tocando contra la derecha. Corre ahora Monteiro, Monteiro que la manda para Esteban Moreira, que viene de rojo la zona penal, pero está todo de la escuadra de Argentina defendiendo esta pelota que esperaba ahí en el punto penal del delantero Varela. Sin embargo, no resulta esto, tiene que hacer el fútbol desde la mitad de la cancha. Otra vez el conjunto Ricardo, el pase que viene contra la zurda, corre con esa pelota de Varela, va a ganar el fondo de la cancha, va a ganar el tiro de esquina. No pudo progresar. Saque de fondo nomás y va a ser de los albiceleste porque han sufrido una enormidad en este cruce ante Cabo Verde. De fondo juega el campeón del mundo.
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1: Bocina, el pase que viene contra la diestra. Esteban Moreira, preguntan cosas. El balón que está sobre la cinta central del campo, se la lleva Moreira. Moreira que la suelta, buscando a Monteiro. La apertura que viene ahora contra la punta izquierda del ataque de Cabo Verde. Cuidado, que viene tomando de Varela. Después del pase de Silvio López, viene Varela. López, línea final de la cancha abierta como win zurdo. Prefiere descargar atrás, le cae el balón ahora Monteiro. Monteiro en el pasaje del 10. Cuidado que devuelve la pelota para López. Viene Silvio López, enganchó y pasó, va a colocar centro, tiro, golazo, golazo, golazo, no lo puede creer, se toma la cabeza, está como loco Silvio López, qué golazo para el empate de Cabo Verde, gol, gol, gol, gol.
3: Se le fue clavando contra el palo de la mano zurda a Diego Martínez, que le quedando veía como el balón lo sobrepasaba y se clavaba en el ángulo zurdo para el empate de Cabo Verde. Un partido impresionante del elenco africano, le está jugando de igual a igual al campeón del mundo y en el alargue otra vez lo empata. Golazo de Silvio López al minuto 14 del alargue, 2 para la Argentina, 2 para Cabo Verde. ¡Qué golazo de López! ¡Argentina 2, Cabo Verde 2!
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0: Surrealista lo que acaba de pasar en el Hard Rock Stadium de Miami, porque primero el remate de Sidney López Cabrales, increíble, de los goles del Mundial, enganchó hacia adentro para la diestra, sacó un bombazo y la clavó en el ángulo de la portería de el Dibu Martínez. Se fue a celebrar, a buscar a alguien,
6: a la novia,
0: a la novia, que se
6: llegaron.
0: Se quedó mirando, esperando que la fuera a abrazar y después volvió a la cancha. Lo empató Cabo Verde.
6: Pero ella no estaba tan cerca.
0: Andaba corriendo palito de ajo, parece, no sé dónde andaba.
1: Cuidado, viene la Argentina, recabra la mano, la ley Messi hace el gesto al juez. Y Gorrochoa 2-2 el partido.
4: Bueno, si el fútbol no fuera este juego, no tendría la atracción universal que tiene. Porque es un golazo que si lo hace, no sé, jugador Messi o Mbappé, diría, bueno, qué bien, qué categoría. Bueno, lo hizo López Cabral, ¿no? La ganó igual ahí. Entonces, es el encanto de este juego, que ninguno está descartado para hacer la gran jugada. ¿Y qué pasó acá?
0: O sea, tocó en la mano, pero después de un rebote no tenía por dónde ser pena. Se agregaron 3 minutos igual.
1: Tres minutos más. ¡Qué partido, Pato Muñoz! ¡Qué partido, Miami! No,
6: extraordinario, lleno de emociones, en contra de lo proyectado. El gol, además, de Argentina temprano en el tiempo reglamentario, claro, transmitía una señal para Argentina.
1: Nico González dentro de la zona penal, tocó atrás, se quedó con la entrega, rebote Messi, Bocilla, le cae a Julián, que intentaba apurar, la termina despejando la zona.
3: saga. Termina despejando la saga. Me da un infarto Aguilar.
0: Que aparecía destapado Lionel Messi. Despejaron mal los caboverdianos y dejaron destapado al más peligroso de los argentinos. Sacó el remate y Bocinha nuevamente se hace grande.
4: Claro, y también para algunos uruguayos muy soberbios que han dicho, ¿cómo vamos a quedar afuera en un grupo donde está Cabo Verde?
0: Bueno, ahí está.
4: Sí, se puede. El fútbol no tiene una línea recta, sino que hay que encontrarle siempre el laberinto. Bueno, veremos para qué le da, porque de todo esto, esta igualdad, bueno, le da a los 15 minutos que siguen un peso distinto. Era otra cosa con Argentina ganando el suplementario.
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1: Hubo un cambio en la escuadra argentina, se fue Molina, entró Cachete, el histórico.
0: Gonzalo Montiel, el número 4, el que le dio el título del mundo a Argentina en la tanda de penales ante Francia.
6: Pensando en penales, ¿no?
0: Y tiene la pinta.
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1: 5 cambios, mandará cancha, ya estamos en el segundo minuto de lo que se adicionó en el tiempo extra. Minuto 107 en el reloj de Cooperativa Deporte. 2-2 está esta emocionante, infartante definición entre Argentina, la campeona del mundo, ante el experto equipo de Cabo Verde, que alcanzó la igualdad con un brazo, un tremendo zapatazo por parte de Cindy López. Pelota a la mitad de la cancha, quedan 20 segundos para que se nos vea este primer tiempo de la largue. Messi que no puede conducir, Messi que otra vez no puede, pero rebote igual la captura contra la punta derecha, Cachete Montiel, la suelta por el pasillo central, le cae la pelota, un jugador africano que la rompe contra la mitad de la cancha, aparece ahora la camiseta número 10 Monteiro, la suelta contra la izquierda, aparecía Elio Varela, bajaron a Monteiro, le dieron al 10 de Cabo Verde, se lo va en la primera parte de la largue, se revuelca en el pasto de Miami. Y el 10 caboverdiano Sebastián.
0: Sí, queda dolorido el hombre que ingresó, me parece, para desordenar un poquito el mediocampo de Argentina, igual porque ha recibido harto, sí, Monteiro.
4: Están pegando con bastante aplicación. A ver.
0: El remate de López Cabral, que lo están repitiendo. El que comete el error, me parece, igual es Molina, que se da vuelta.
4: Sí,
0: si lo recibía de frente, bueno, hay que aguantar esos pelotazos.
6: No, pero la ejecución es perfecta. Claro. De hecho, entra en la lateral de la malla.
0: Sí, no, sí, se metió al ángulo. Fue el golazo.
6: Al ángulo.
0: De los goles del mundo.
1: Además, enganchó, le quedó servida y definió de esa forma espectacular. Número 13 y la celebración, capítulo aparte, corrió toda la cancha para salir hasta la galería.
4: Pero larga la celebración, porque no encontraron a la dama.
1: No, pero.
4: Y los compañeros lo estaban esperando para festejar con él.
0: El árbitro lo tuvo que llamar de vuelta, quería empezar de nuevo.
1: Está persiguiendo el amor, no hay carrera larga para ti.
0: Es verdad.
6: Ajá. ¿Cómo? No hay carrera larga.
1: Claro. Sí. Hay instancias.
4: Bueno, usted es un maratonista.
6: Maratonista, le iba a decir.
1: Un fondo.
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1: Terminó el primer tiempo de la larga, muchachos. 2-2, Pato. 2-2.
6: No, Daniel, usted se metió en ese bosque. Efectivamente, termina el primer tiempo del alargue. La cara de los futbolistas argentinos ahorra harto comentario porque no se sacan de encima la sorpresa. Y contrasta Seba Aguilar con el rostro de los jugadores de Cabo Verde entre concentración, esa motivación de decir, bueno, si ya estamos aquí, hay que ir por más, hay que darle, y la sonrisa innegable de otro, no la pueden borrar.
0: Y también te diría que incluso un poquito de agotamiento también. Hay de eso después de 105 minutos de juego, pero de todas maneras, por lo menos en lo anímico, Cabo Verde está muy, muy arriba. Porque además, más allá de haber empatado el partido, que lógicamente ya de por sí es motivante, el gol que hizo López Cabral es increíble. Así que
6: sí,
0: están muy, muy arriba los caboverdianos.
6: Yo sé que esta pregunta no es para ahora, es una pregunta para hacer en otro momento, cuando hay espacio, pero yo creo en esa teoría de que los equipos que hacen estas cosas son equipos que tienen una, dos, tres figuras en la elite, o que tienen una historia de un colectivo, pero este equipo aparece, irrumpe. Nosotros tuvimos ocasión de verlo en un amistoso y de decir, uy, pobre flaco, no son aplicados, les van a llenar la canasta en el Mundial. Y en el Mundial han sido todo lo contrario, porque son un equipo aplicado y luchador.
4: Es que, por suerte, en el fútbol siempre hay alguna variante, porque si no todo sería fútbol industrial, con los grandes nombres, y qué sé yo, y todas las cifras, y todo lo que en definitiva normalmente gana los torneos, pero en el camino aparece Cabo Verde, que está haciendo un gran torneo, más allá de lo que pueda pasar ahora, porque tiene al favorito en exigido, lo obligan 15 minutos a ir a buscar algo más con recursos que no han asomado. Yo digo, para la fama y la valorización de estos jugadores argentinos, bueno, es la hora que tienen que demostrarlo. No todo puede depender de Messi, porque si no, bueno, entonces los otros. Yo creo que ahí está. Lisandro Martínez, bueno, hizo el gol, pero faltan los otros, los que entraron arriba, por ejemplo.

0: Arranca ya el segundo tiempo del alargue. 2-2 está el fútbol hasta ahora en Miami. Buscando el rival de Egipto en los octavos de final todavía. Desclasificada acá. 2-2.
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0: Bacalister. Domina el pase que viene contra derecha. La toma Montiel. Devuelve atrás para Bacalister. Paredes sobre la cinta central de la cancha. Da la media vuelta y descarga ahora con Lisandro Martínez, que se la lleva. Libre de marca contra el pasillo izquierdo. Arrastrado el toque que viene para Nico González. Que va al maravar ante Esteban Moreira. La suelta es al medio. Cuidado. Viene con el abre. Apertura contra la diestra. Muy del medio. El envío y Lionel Messi se gira y lo reta a Julián Álvarez después de esa pelota que proponía arriba para Montiel. Saque de fondo, lo va a jugar la escuadra de Cabo Verde. De fondo juega el elenco caboverdiano.
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2: A cambiarse por ese mando.
3: Maxi Rodríguez,
2: Carlitos Tapia también, ¿no?
3: Carlitos Tapia y también está Ezequiel Lavezzi.
2: Eso está mejor.
0: Toma la pelota la cuadra de la Argentina, territorio de Vigo. El pase que viene atrás buscando también a Fico. La suelta para Paredes para Lionel. Lionel que sigue en cancha y se va a quedar en cancha porque ya no tiene más cambios el equipo de Scaloni. Falta contra Bacalister. Falta contra el Colorado Bacalister. A 35 metros en diagonal. Lo jugó rápido, pero no. Detuvo todo en el Messi. Falta GTX para la Argentina.
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3: Ahora le tocó Monteiros en la falta. Fue contra Alexis Bacalister. Va a caer esa pelota seguramente al área africana.
0: Está Lionel Messi. También se acercaba a Paredes, pero no, se corre ahí. El volante de Boca Juniors. La va a levantar a la portería rezando los argentinos en Miami hasta ahora. El envío que viene en el 35 metros. Despeje. Definitivo ya de la media luna. Termina cortando ahí la saga de Cabo Verde contra la mitad de la cancha. El balón que flota. Viene buscando. Cuidado. Que la toma contra la zurda. Elio Varela. Centra ya sobre el campamento de Vigo. Defienden 4. Atacan 5. Viene Elio. Se viene centralizando. Elio que la cruzaba la media luna. Despeje. Cruza de Bacalister en el fondo. Cae la pelota contra la zurda. Ahora viene Siri López. López quiso recién un golazo para el empate de Cabo Verde. Toca atrás. Remate que viene a distancia. Desviado. El tiro contra el palo de la mano derecha. Aparecía con ese tiro Yannick Semedo. Desviado, saque de fondo más para el albicelete.
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0: Acá domina Argentina, territorio propio, viene saliendo contra la mitad de la cancha. El conjunto trasandino, 3 minutos del segundo tiempo de la larga, Pato.
4: Sí, no, solo apuntar que en una ventana en que tenía 2 cambios, Scaloni juega solo a Montiel, que creo que lo juega pensando en los penales. Y eso significa para Argentina.
0: Nico González, control de pecho, puerta zurda del área, descarga atrás. Cuidado que va a llegar por ese férico Enzo Fernández. Fernández que ha desaparecido en el tiempo de la larga. Viene Enzo Fernández, está en la puerta del área. Se acomoda para la derecha, le pincha el balón. La segunda, el férico lo termina capturando ahí sobre la mitad de la cancha. El jugador que Lisandro Martínez. Cede para el Cutre Romeo. Territorio enemigo otra vez, viene Martínez. Martínez sobre el campo zurdo del ataque. Verticaliza, juega el balón para Julián Álvarez. A ver qué es lo que hace la Laya. Viene Julián, se va de uno, de dos, la suelta contra la zurda. Le cae la pelota a Nico. Tagliafico, mira de rojo la zona penal, se aleja un poco del fondo de la cancha. Cuando iba la pelota para Tagliafico, estaba en posición de adelante.
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6: Descargan hacia atrás, buscan la combinación interna. No ha tenido en ese sector, en los dos sectores, capacidad de desequilibrio. Yo pensé que Nico González
7: se la iba a
6: hacer. Pero bueno, están firmes también. Los jugadores de Cabo Verde se notan muy convencidos de su trabajo, obviamente. Se sienten fortalecidos, no dan ventaja hasta ahora.
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0: Número 9.
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4: Lo despertó usted, Igor. Ahora salimos, no por fuera, pero en diagonal.

0: Sí, pues si lo ponen para eso. El zurdo tiene que buscar lo suyo.
1: Corner para la Argentina para levantar de Lionel Messi. Minuto 110. En el quinto minuto del segundo tiempo extra. Centro de Lionel buscando la navegación. Golpe de cabeza. Gol, gol, gol, gol, gol, gol, gol, gol, gol, gol, gol, gol, gol, gol, gol, gol, gol. Romero. Se veía complejo para el conjunto campeón del mundo. Messi ni siquiera lo celebra, se toma la cara, estaban desesperados del otro lado de la cordillera porque no encontraban cómo se ponían en ventaja. Empataba, acabo de ver, de golpeaban de nuevo, otro empate. Ahora el centro venido de Lionel al punto penal, se eleva el Cuti, el frentazo le cambia el palo al golero Bosilla, no puede llegar por la pelota y otra vez la Argentina pasa arriba en el marcador. Al minuto 111, al sexto minuto del complemento de largue, Argentina golpea de nuevo. Partidazo en Miami. 3 para el albiceleste. Messi al punto y Romero. Argentina 3, Cabo Verde 2.
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0: Díaz, la pelota en la mitad de la cancha, surge el elenco Cabo Díaz, el pase que viene ahora contra la izquierda para Cini López, la perdió, y cuidado que viene tomando el esférico en la escuadra albiceleste, el pase que iba para Lionel Messi, no puede llegar después de la recuperación ahí por parte de Julián Álvarez, el pase que va para Bosiña, sale Bosiña, toca el balón ahora para Dimey Borges, atrás de vuelve para Bosiña, tiene que sacarla rápido Bosiña contra la mitad de la cancha, viene dominando Esteban Moreira, que se va a funcionar ofensiva, el pase en diagonal territorio enemigo para Willy Semedo, Semedo que escapa, viene Semedo, descarga atrás, cuidado, ¿eh? Le cuesta volver al conjunto albiceleste, porque va arriba Cabo Verde, defiende un poco argentino, el pase que viene para Cindy López, López que está a 20 metros, descarga atrás, le cae Montero, la finta contra la zurda, cuidado, viene Cabo Verde, buscando el empate, el centro, saca la saga, el balón que rebota en Montiel, el segundo esférico otra vez, lo domina acá, el jugador que era Semedo, cambia de frente a la punta derecha, llegaba Esteban Moreira dentro de la zona penal, no pudo controlar. El número 22, se le escapa el balón y el saque de fondo va a ser para la Argentina. Minuto 114 y gol Ochoa.
1: Pero bueno, la jugada, porque sí, ellos la van aguantando y apareció uno libre por el sector derecho, un pique al vacío. Bueno, no logró controlar, pero hasta el final Cabo Verde demuestra su idea, ¿no? No es que tire los centros ahí al área, a ver qué pasa, siempre se da un momento más de combinación.
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0: A 6 minutos de que concluya el fútbol en Miami, está ganando Argentina y está pasando la siguiente ronda. Quedan 6 minutos en el reloj. 3 a 2, Pato gana Argentina.
3: Sí, es difícil decirlo con certeza, tengo la sensación que si Romero cabeceaba limpio, la pelota no iba con dirección de gol. Va Cabo Verde.
0: Lo haré la falta, lo botaron, mira dónde lo botaron, Aguilar. Mira dónde mandaron a él al pasto. Amarilla para la Argentina, tiro libre, peligrosísimo para el conjunto de África.
4: Parece que flota en el ataque Leo Varela, se saca de encima a Gonzalo Montiel y pone la pierna el hombre de River Plate para evitar que siga desbordando el número 26. Al tiro libre para Cabo Verde a un costado de la guerra.
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0: Y bueno, podemos esperar cualquier cosa de este tiro libre. Ha estado en 3 veces abajo del marcador el conjunto de Cabo Verde, por lo menos en 2 llegó al empate. Será esta la tercera. Faltan 5 minutos para que termine el fútbol. Estamos

0: Rogge le va a dar a la pelota contra el sector derecho. Jenny López, el balón está al costado del área, al costado zurdo, a 1-10 metros que lo despegan de la línea final del campo. Está Sidney, le va a dar López, pierna derecha, tiro López, guantazo del Dibu, notable. El tiro iba a la red, iba al marco, el tiro de López, el guantazo del Dibu, córner para Cabo Verde, número
1: 4.
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1: Casi hace el mismo gol. Sidney López Cabral ahora de tiro libre, saca el derechazo hacia la portería del Dibu Martínez, que se tiene que estirar cuán largo es el portero del Aston Villa para mandar esa pelota al tiro de esquina.
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0: Dejando la vida a Cabo Verde en los minutos finales del partido. Extenuado el conjunto caboverdiano. A esta hora algunos presentan complicaciones musculares. Ya estamos en el minuto 116. Va a haber córner para Cabo Verde de la derecha con Ochoa.
3: Sí, yo creo que el mayor mérito, más allá del resultado que pueda ser, es que Cabo Verde este partido no lo jugó nunca con desorden, incluso cuando estaba perdiendo. Siempre fue un equipo bastante coherente en su movimiento, y eso llama la atención porque hemos visto otros equipos que, bueno, avanzado el segundo tiempo se desperfilan, pero bien trabajado el equipo de Cabo Verde.
4: 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Recuerde que terminado este partido tenemos una actualización de noticias en Cooperativa. Y que luego a las 9 de la noche nos vamos a conectar para Colombia y Ghana.
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1: Salafico sangra de la nariz, ¿no?
5: Sí, por un golpe en el mismo tiro libre. Se tiene que cambiar la camiseta, salir de la cancha. Y además también se ha revisado en la nariz. Veremos si está autorizado a ingresar. Me parece que sí, va Tagliafico de nuevo a la cancha.
0: Será tiro de esquina desde la derecha. Va a mover esa pelota del rincón. Quevedo Montero, el 10. No, finalmente va a ser Yannick Semedo, que le acomoda la pelota en el cuarto de círculo para este córner que se juega el minuto 117-118. Quedan dos. Va a jugar Semedo. El centro que viene. A media altura, golpe de cabeza defensiva de la saga de la Argentina. Lateral desde la derecha para Cabo Verde.
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0: Quedan dos minutos, 3-2, lo gana la Argentina y se mete en octavos. Lateral ya no sirve, Semedo. Corta con el golpe de cabeza en el fondo acá, Lisandro Martínez. El balón que se pelea sobre la última raya de la Argentina, la domina conjunto de Cabo Verde. Cuidado que pasó Moreira, colocó centro. El balón que va al punto penal, golpe de cabeza, cuidado hasta tercero. Dibu Martínez que despeja el peligro, se va al córner. Se va el córner para Cabo Verde, Sebastián Aguilar, partidazo en Miami, córner africano.
1: Sí.
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1: Increíble lo que tuvo Cabo Verde con ese pivoteo, corría hacia esa pelota Moreira, viene el Diego Martínez para achicar, va al tiro de esquina.
0: Córner de la izquierda es para Cabo Verde, queda un y medio en el reloj, centro cerrado, cuidado, golpe de cabeza del fondo de Enzo Fernández, el balón que está en la veanura, cuidado, se metió un hombre y se lo perdió abajo del arco, pero estaba en posición de Adranto, libramento, Dylan, libramento, que igual fallaba. Sebastián Aguilar, una locura de partido hasta Miami.
1: Increíble lo que ha tenido Cabo Verde para complicar a Argentina con esta pelota que despejaba medio en la defensa, la volvieron a meter al área y claro, vivamente aparecía en el segundo palo, pero fuera de posición. De todas maneras, la mandó a la tribuna el número 19 de Cabo Verde.
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0: Quedan 30 segundos en el reloj. Iba a ganar Argentina, bueno, hay que esperar cuántas adiciones porque hemos perdido bastante tiempo, me parece, en este cuarto tiempo, vamos a decir de alguna forma.
1: Claro, entre la lesión de Tagliafico, algún tiro libre y el propio gol, yo creo que unos 3 minutos tendrá que agregar en el paso.
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0: Quedan 10 segundos para los 120, quedan 9. Ahora queda 8, la pelota a la mitad de la cancha. Se la lleva Cabo Verde, cruza el territorio del Vigo Monteiro. Ahora viene avanzando Sidney López. López que manda la pelota para Daniel Varela. Ahora le pegó la línea de la banda. Se viene centralizando y estamos en el 120. ¿Cuántos adicionales se da?
1: 3 minutos más.
0: La pelota Yannick Semedo filtró, cuidado, la vea Luna, remate. ¡Qué probada! Ahí jugador Willy Semedo, rebotó en Martínez, se va al tiro de esquina, córner para Cabo Verde, número 7.
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5: Complicado Martínez, ¿ah? No, que recibió un pelotazo entre las piernas después de ese remate de Elio Varela y queda en el piso el número 6.
3: Duele. Queda un córner más, a lo menos.
4: Es con sufrir.
0: Si no, ahora el tiro de esquina de la derecha. Se está adelantando la pelota, no está en el cuarto de círculo, ni siquiera toca la línea. Va a jugar desde la diestra. Acá Yannick Semedo. Centro potente a la media luna. Libre un hombre. Remate. La pelota que la saca de la frontal del área menor. Ahí el zaguero Montiel. Hasta la mitad de la cancha cuando le quedaba Monteiro. Y viene la réplica de la Argentina que le queda en el tiro de gracia. Al cuadro de Cabo Verde. El pase que va a la zona penal. Corta. Bosilla el golero. Y cuidado que queda 1:30 en el reloj. Y viene Cabo Verde. El pase que va sobre el círculo central. Trabaja con esa pelota Willy Semedo. El pase que viene contra derecha, Yannick Semedo ahora quien conduce, toca contra la diestra, viene Cabo Verde, puerta derecha de la zona penal, le cae Willy Semedo, fondo de la cancha, centro que va al segundo poste, el balón que cae ahora en el punto penal, saca la zaga, le cae la pelota Montero que a distancia, pero portería desviado el tiro, contra el palo de la mano derecha, quiere sacar de fondo para el albiceleste, Igor.
3: Pero increíble, en todos los rebotes aparece un azul, no están los jugadores de Argentina en la protección del área, bueno, lo está sacando con angustia.
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0: Queda un minuto, lo sufre el Cholo Simeone.
4: Sí, el Cholo lo sufre.
0: La pelota a la mitad de la cancha, el balón que lo disputa, el conjunto argentino, viene el cuero para Lorel, pelea Lorel, se viene la pelota contra la vida del costado, habilita para que corra para esa pelota Nico González, que tiene que matar segundo, se va contra la última raya de Cabo Verde, perdió la pelota Nico González, pero tenía que quedarse un ratito más con ese balón, rompe la saga, Cabo Verde hasta la mitad de la cancha, despejaba Borges, no puede llegar por esa pelota, ahí Dylan, libramento, ahora la pelota que se va contra el área de Cabo Verde, último 25 segundos de partido, 3-2, está la fiesta, está ahora en Miami, de momento Argentina, se mete en los octavos de final de la Copa, vale lanzo largo, cuidado para que corra por esa pelota, Semedo, no puede llegar Semedo, reclama la falta, ahora presionada contra derecha, acá el jugador Morena, será lateral para Cabo Verde, está en la última del partido de la derecha, ya lo jugaron, viene Willy Semedo, en el último cuarto de la cancha, apertura contra derecha, viene Yannick Semedo que quiere ganar el fondo, va a colocar centro, lateral, otro más, no se juega, ganó Argentina, ganó el campeón del mundo, que sufrió lo que nadie esperaba, lo que nadie imaginaba para dejar en el camino al debutante Cabo Verde, que hasta las últimas le dio batalla al conjunto de Lionel Scaloni. Ahora sí sonríe, ahora sí suelta, ahora sí se relaja Lionel Messi, que lo pasó horrible en este encuentro en Miami. Celebran los argentinos, jugarán el martes ante Egipto. El campeón sigue con vida en la Copa del Mundo. 3-2, partido terminado en los 120. Argentina 3, Cabo Verde 2, Pato Muñoz.
4: La narración apasionada.
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4: Para el comentario
6: y también recibimos.
3: Bueno, para Argentina una lección, porque la sumatoria de sus jugadores, de su fama, no te pueden resolver los partidos por sí mismos, más allá de tener a Messi. Y Cabo Verde le da una lección a todos, no solo a los argentinos, a todos, porque se la ha mirado, o lo hemos mirado con cierto desdén, y resulta que le ha hecho un partido notable. No solo porque fue capaz de ir apretando a Argentina, sino porque siempre mantuvo una intención futbolística. Realmente fue un partido notable de Cabo Verde, que cuando se fue al descanso no parecía capaz de tal empresa. Había sido un equipo ordenado, pero poco más que eso. Y Argentina, bueno, jugando un poquito de costado, como, no diría canchereando, pero esperando ya que pasara el tiempo. En fin, al final, ¿qué va a decir Scaloni? Yo se lo anticipé. ¿O no?
4: Tal cual.
3: Pero
4: pero ni en su... Ni en

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1: Exactamente las 21 horas.
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1: 21 horas, 15 minutos.
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1: 21 horas, 32 minutos.
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1: 22 horas, 2 minutos.
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1: 22 horas, 15 minutos.
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1: 22 horas, 33 minutos.
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1: 22 horas, 49 minutos.
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1: 23 horas, 2 minutos.
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1: 23 horas, 16 minutos.
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1: 23 horas, 32 minutos.
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1: 12 de la noche, 2 minutos.
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1: 12 de la noche, 15 minutos.
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1: 12 de la noche, 32 minutos.
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1: 12 de la noche, 46 minutos.
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1: Es la 1:00 a.m. en punto.
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1: 7:00 a.m. en punto.
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4: 7:00 a.m. por los conciertos de BTS. Ministra del Deporte propone un piso mecano en el Estadio Nacional, que se trasladen al Parque Estadio Nacional o a Cerrillos. Hubo protesta de las ARMYs en La Moneda. Oficialismo sacó balance positivo tras la reunión con el presidente Kast en La Moneda y en medio de la tensión entre los partidos. Mandamentario llamó a fortalecer la coordinación política y afiatar las confianzas. Tras nueva reunión, la mesa de negociación de la mega reforma extendió el plazo para el ingreso de indicaciones. Alcaldes insistieron al gobierno en la exención de contribuciones, Hacienda lo descartó. El sector turismo es una de las más afectadas en la Araucanía luego de los fuertes vientos que han afectado a la zona en los últimos días. Continúa la reposición del suministro eléctrico. A los 71 años falleció el reconocido actor Fernando Clige, ícono de Marrón Glacé y el teatro en Chilevisión. El domingo serán sus funerales. En el mundo, Keiko Fujimori dijo asumir su proclamación presidencial en Perú con humildad y responsabilidad. Los carteles publicitarios de Nueva York confirmaron el matrimonio de Taylor Swift. Y en el Mundial, en el alargue, Argentina venció a Cabo Verde y avanzó a los octavos de final que comienzan hoy. Colombia se enfrentará a Suiza tras derrotar a Ghana.
3: 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Y aquí hay WOM y no vamos a parar.
4: ¿Qué tal? Muy buenos días, bienvenidos y bienvenidas a esta primera edición del diario de Cooperativa que hacemos hoy sábado 4 de julio de 2026 desde un Santiago con cielos despejados, una temperatura a esta hora de menos 0,1 grados Celsius. Humedad en un 91% y una máxima pronosticada para esta jornada en Santiago de tan solo 11 grados. Algo de chubascos aislados está pronosticado también a partir de esta tarde y noche para la capital. En el norte del país, 21 es la máxima en Arica, 20 para Iquique, 17 en Antofagasta con vientos durante esta tarde de hasta 60 kilómetros por hora, cielos cubiertos. En Copiapó una máxima de 20 grados, 16 en La Serena y Coquimbo despejado, 13 en Valparaíso, donde

0: hay pronóstico de chubascos y probable tormenta eléctrica a partir de esta tarde. En Rancagua, una máxima de 9 grados, también se espera chubascos y tormenta eléctrica durante la noche de este sábado. Para Talca, algo de agüita, chubascos débiles, cielos cubiertos, una máxima de 6 grados para el día de hoy. En Chillán, también con los cielos cubiertos, una máxima de 7 grados, 9 para Concepción, 12 en Temuco, 10 en Valdivia, que amanecen con niebla, luego cielos despejados, 10 también la máxima en Puerto Montt, 3 en Coyhaique, cielos despejados durante el día de hoy, 3 la máxima también en Torres del Paine, 3 también para Punta Arenas, cielos con nubosidad parcial. En el territorio insular hay lluvia en Isla de Pascua, una máxima de 22 grados, también en Juan Fernández con probable tormenta eléctrica, mientras que en el territorio de la península antártica chilena, 1 grado, la máxima para el día de hoy. Revisado el pronóstico del tiempo, comenzamos el diario de Cooperativa.
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0: Y la ministra del Deporte aseguró que los conciertos de BTS en el Estadio Nacional nunca fueron confirmados y entregó dos alternativas para realizar los shows. En paralelo, las fanáticas extienden las movilizaciones para este fin de semana. Carla Fernández con el detalle.

0: comunicado emitido por el Instituto Nacional del Deporte, que resolvió no autorizar la utilización del Coliseo Central del Estadio Nacional para los conciertos que la banda de K-pop BTS tenía programados para los días 14, 16 y 17 de octubre. Fanáticas de la banda acusaron la incertidumbre que ha causado esta medida.
1: No solamente tomar una decisión así a la ligera, porque son más de 200.000 personas con un sueño que está matando. El pasto se puede solucionar, matar más de 200.000 sueños no.
2: El concierto BTS en Chile no solamente va a reunir a ARMYs chilenas, sino que esto es una convocatoria a nivel latinoamericano y también a nivel internacional. Vienen ARMYs de todo el mundo que ya tienen comprados el tema de los hospedajes, los vuelos, y la mayoría no puede como tener la cancelación de ellos. No solamente estamos hablando como por nosotras las que vimos acá en el país.
0: En un inicio surgieron propuestas como el Estadio Monumental, donde el propio presidente de Blanco y Negro, Aníbal Mosa, así lo aseguró. Además, en regiones, la alcaldesa de Viña del Mar, Macarena Ripamonti, a través de redes sociales ofreció como alternativa el Estadio Sausalito. Pese a esto, tras una reunión con la directora del IND, Lorena Castillo, el director del Parque Nacional, Facundo Massa, y la ministra del Deporte, Natalia Ducó, quien además de señalar que no se canceló ni revocó porque la autorización nunca existió, entregó dos alternativas para que se lleve a cabo la presentación.
3: Para ello se han ofrecido dos nuevas soluciones. Primero, que la productora incorpore una estructura tipo Mecano que distribuya las cargas y proteja la cancha. Segundo, si la productora no toma la primera solución y tomando la experiencia que ha ocurrido en otros países con este concierto, el gobierno está disponible para ayudar a facilitar otros recintos aptos para realizar el concierto, como son la explanada del Parque Estadio Nacional y el Parque Cerrillos, cuales fechas ya tenemos previamente.

0: Giles, quien en su cuenta de X señaló que no le parece correcto ni aceptable que la productora y la secretaria de Estado se intenten lavar las manos. Se sumó también el senador del Partido por la Democracia, Pedro Araya, quien ofició a la jefa de la cartera del deporte.
1: El Estado tiene que dar explicaciones y darle certezas a los miles de fans que compraron entradas para asistir al concierto, especialmente a quienes son de regiones, que se organizaron para asistir a este evento, comprando pasajes de avión, reservas de hotel, pidiendo vacaciones, entre otras cosas. Por esa razón, lo que le hemos pedido al gobierno y especialmente a la ministra del Deporte es que nos informe con claridad cuáles son los informes técnicos que tuvo a la vista para suspender estos conciertos. Y además, que se pueda precisar cuál es el criterio que tiene el Estado para prestar o no el Estadio Nacional para eventos masivos.
0: Durante el fin de semana se extenderá la jornada de manifestaciones por parte de las fanáticas de BTS con el objetivo de mostrar su descontento con la medida tomada por el gobierno y la nula respuesta de la productora DGM.

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3: Continúan las labores en la Araucanía para restablecer el suministro eléctrico. Los cortes de luz han afectado también la actividad turística en Pucón y Villarrica. Claudio Arévalo.
4: Los organismos de emergencia continúan desplegando labores para restablecer los servicios básicos, habilitar la conectividad y atender a las familias damnificadas por los fuertes vientos que afectaron a las comunas de Pucón y Villarrica. Se informó que la emergencia se enfoca ahora en el levantamiento de daños, la recuperación de los servicios esenciales y la preparación ante el sistema frontal con precipitaciones pronosticado para las próximas semanas en la región. Son 3 días sin energía producto de la caída del tendido eléctrico y árboles sobre viviendas, lo que también ha afectado a la actividad turística de ambas comunas. Felipe y María José son dueños de cabañas y entregaron su testimonio respecto a las dificultades que aún persisten en la zona lacustre.
5: Llevaríamos 3 días sin energía eléctrica, pero esperamos que se solucione pronto la luz y que eso no afecte la ocupación de estas vacaciones de invierno, que todos los empresarios del mundo del turismo estamos siempre esperando esta época, que es la época donde sube un poco la demanda. En el caso nosotros tenemos sistema de respaldo de energía.
6: Los turistas evidentemente dejaron de venir a Pucón porque no tenemos energía eléctrica. Esta es una situación que se podría haber prevenido. Sabíamos que esto iba a ocurrir, al parecer la compañía eléctrica no tomó las medidas que corresponden para poder reducir el impacto del temporal de viento.
4: Por su parte, el director regional de Senapred, Jan Gorayev, informó que continúan las labores de reposición del suministro eléctrico y la habilitación de rutas, destacando que el tránsito por el camino de Segunda Faja al volcán entre Los Riscos y Pucón permanecerá suspendido mientras se desarrollen los trabajos de reparación, además de informar la presencia de un socavón en el sector de Loncotraro, que también se está abordando junto a los vecinos.
7: El tránsito vehicular ruta 199, o sea, Villarrica-Pucón, se encuentra habilitado con precaución, con reducciones de velocidad en el sentido de que hay brigadas, hay maquinaria de la empresa CGE trabajando en el restablecimiento del servicio eléctrico y hay árboles y ramas a un costado del camino. Por lo tanto, pedimos la comprensión, la reducción de la velocidad, manejo con responsabilidad dada esta situación.
4: El Seremi de Energía, Jorge Ragbe, en tanto, informó que se espera que una parte importante del suministro eléctrico pueda quedar restablecido durante el fin de semana, dependiendo de las condiciones meteorológicas y de la evolución de los trabajos en terreno.
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3: Vamos a revisar noticias del Mundial. En el alargue, Argentina derrotó a Cabo Verde y avanzó de fase a los octavos de final que comienzan el día de hoy. También avanzó Colombia al vencer a Ghana. Rodrigo Gómez.
8: Terminaron los 16avos de final de la Copa del Mundo. En la última jornada, Egipto eliminó a Australia por penales, luego de igualar 1-1 en el tiempo de juego. Argentina sufrió y derrotó 3-2 a Cabo Verde, convirtiendo el gol del triunfo en el segundo tiempo del alargue. Lionel Messi, que anotó el primero de los goles y llegó a su séptimo tanto en esta Copa del Mundo, analizó este trabajado partido.
9: Bueno, como dije al principio, creo que no pudimos presionarlo bien, que por ahí nos quedaban lejos las líneas. Cuando queríamos saltar al central desde el pivote defensivo, a los centrales se le hacía muy, muy largo saltar con los jugadores que descendía, y bueno, quedamos un poco descoordinados. Ellos siempre eran uno más porque nosotros no podíamos igualar, y bueno, por eso no tenían la pelota y no hacían correr porque no podíamos presionarlo bien.
8: Colombia, por su parte, derrotó 1-0 a la selección de Ghana en un encuentro bastante ajustado y también aseguró su presencia en los octavos de final. El técnico Néstor Lorenzo se refirió a la importante victoria.
10: Es un campeonato muy, muy duro, muy difícil, distintas temperaturas, horarios, viajes, la logística es matadora para todos y la verdad que hicieron un partidazo los muchachos, ¿no? Creo que por momentos nos metimos un poquito atrás. el juego nos llevó. Ellos son un equipo muy ordenado que

0: si bien defiende muy bien, cuando ataca también sale a las bandas y tira mucho centro y nos complicaron un poquito ahí, pero tuvimos para rematarlo 6-7 veces y no pudimos.
1: Así se desarrollarán los octavos de final de la Copa del Mundo. Canadá y Marruecos se enfrentan a las 13 horas en Houston, Paraguay y Francia también a las 17 horas en Filadelfia. Para el domingo, Brasil y Noruega a las 16 horas en New Jersey y México con Inglaterra a las 20 horas en Ciudad de México. El día lunes, Portugal y España se van a medir a las 15 horas en Dallas y Estados Unidos con Bélgica a las 20 horas en Seattle. El martes van a terminar los octavos de final con Argentina y Egipto jugando a las 12 horas en Atlanta y Suiza con Colombia a las 16 horas en Vancouver. Todos los partidos serán transmisión de Cooperativa Deportes. En la Copa Chile, uno de los duelos destacados para esta jornada será el de la Universidad Católica, que recibirá a Deportes Copiapó a partir de las 20:30 horas. Fue la información del deporte para el diario de Cooperativa.
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6: Cooperativa, 7:16 minutos. 7:16 minutos.
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7: Una fiscalización de Contraloría detectó esperas de más de 10 horas en la urgencia en el hospital de Coquimbo, entre otras eventuales irregularidades. Carlos Ruiz con la información.
8: Una fiscalización sorpresa realizada por Contraloría detectó múltiples irregularidades en la unidad de urgencia del Hospital de Coquimbo. El operativo se llevó a cabo durante la noche del 26 de junio y detectó situaciones críticas tales como la existencia de tiempos de espera superiores a los máximos establecidos, incluyendo adultos mayores sin atención por más de 10 horas, pacientes hospitalizados en urgencia por más de 99 horas y retrasos en derivaciones a camas a otros centros. Los antecedentes recopilados serán analizados en detalle y en caso de confirmarse incumplimientos normativos, la Contraloría podría instruir medidas y acciones correspondientes. Desde el Servicio de Salud Coquimbo señalaron que aún no reciben el informe completo, por lo cual esperan analizar en detalle sus conclusiones. Así lo señala el director del servicio, Ernesto Jorquera.
9: Ellos operan siempre así, primero hacen un preinforme que se le entrega en este caso al hospital y después con las respuestas que entregué el hospital se hace una entrega de un informe final y ahí es donde aparecen las sugerencias, recomendaciones o inclusive si se estima hacer algún tipo de sumario respectivo, etc.
8: La fiscalización también constató otras situaciones, inconsistencias en la dotación, diferencias entre funcionarios presentes y turnos programados y sobrecarga en el servicio de urgencias. Parlamentarios de la zona reaccionaron a este preinforme y junto con destacar la gravedad de los antecedentes, también atribuyeron estas falencias a un sistema ya sobrecargado y con pocos recursos. Así lo expresan la diputada Natalie Castillo y el diputado Bernardo Salinas.
10: Bueno, el informe es gravísimo, pero lamentablemente y así de duro, no nos sorprende porque han sido las propias trabajadoras y trabajadores de la salud quienes han advertido hace mucho tiempo que están trabajando al límite en un sistema muy precarizado, con sobrecarga laboral, falta de personal y con una infraestructura que simplemente ya no da abasto.
11: Bueno, el informe de Contraloría viene a ratificar lo que hemos dicho desde el primer momento. Este gobierno lo que le interesa es justamente solamente su agenda punitiva y por otro lado rebajar el 3% de todos los ministerios y además no solamente eso, sino que además trabajar directamente para poder rebajar los impuestos a los más ricos. O sea, somos 4.800 millones de dólares menos del Estado. Por otro lado, se va a exigir y se le exige al sistema de salud que responda sobre todas las urgencias. Son 10 horas de espera, personas que van en graves.
8: El informe de Contraloría develó también que existe alta ocupación y hacinamiento de salas de espera, deficiencias en infraestructura y mantención, equipamiento clínico insuficiente o en mal estado, desorden en bodegas de insumos médicos y falta de control de acceso a áreas sensibles. Las conclusiones, se espera, serán entregadas en los próximos días a la dirección del hospital.
7: Todas las familias afectadas por los incendios forestales en el Biobío están bajo un techo que los proteja. Así lo afirmó el ministro de Vivienda, Iván Poduje, y Christopher Espinosa.
12: La reconstrucción tras el paso de los incendios forestales en la región del Biobío avanza, según el ministro de Vivienda, Iván Poduje, con todos los damnificados viviendo bajo un techo de emergencia. Así lo ratificó en su última visita a Tomé.
13: O sea, está cumplida, de hecho, todos tienen un techo, no hay familia en carpa, puede que haya uno o dos. 60% tiene casi su subsidio asignado, hay 300 casas en construcción, se van a incorporar otras 500 prontamente. La reconstrucción no se puede hacer en 4 meses, pero al paso que vamos, vamos a tener terminada muy rápida. Y efectivamente, además, estamos no solo construyendo casas, estamos construyendo 30 kilómetros de muros domiciliarios para que las casas queden más resistentes. Vamos a reemplazar 6 escalas de los barrios que por año no tuvieron mejoramiento: Vista Hermosa, Antonio Vara, Séptimo de Línea, Lord Cochrane. Y además, junto al gobernador Yacaman, estamos planificando una ruta que va a ir por la parte alta, una ruta de circunvalación que va a servir de seguridad, de escape y también de control de incendios forestales. Es un cortafuego activo, le llamamos nosotros.
12: Rodrigo Vera, alcalde de Penco, da cuenta de que, al menos en su comuna, que es la más afectada, ninguno de los damnificados se encuentra actualmente en una carpa y prácticamente todos recibiendo al menos un subsidio del Estado.
14: Gracias al esfuerzo, al compromiso, al espíritu solidario de muchos chilenos, hoy día podemos decir que en la comuna de Penco no hay nadie que esté viviendo en una carpa, que no tenemos a nadie sin un techo y ya tenemos los próximos días asignados todos los subsidios para las personas que están en los albergues. Recordemos que fueron más de 3.541 viviendas afectadas, más de 12.000 familias, y hoy día solamente nos quedan asignar en el albergue a 29 familias. A ver, la promesa que todos tienen un techo está, estas personas tienen asignados los subsidios y esperamos que en esta semana se les entregue la asignación y puedan, cierto, ir a estos lugares a vivir.
12: En la localidad de Punta de Parra, en Tomé, las más de 500 familias se encuentran también con una solución habitacional de emergencia y se espera que el tranco avance rápido para tener la solución definitiva, de las cuales hay solamente 16, reclamó el alcalde Italo Cáceres.
15: Punta Parra, todas las familias tienen un techo en casas de emergencia, pero es en la primera etapa. Hoy día varios meses, ya tenemos más de 4 o 5 meses de tremendo incendio. Punta Parra ha ido avanzando fuertemente en conjunto con Servio. Desafío de Adelantemos Chile construyó una escuela modular. Esperemos que también el gobierno pueda entregar la escuela definitiva de Punta Parra, pero también apelo a la voluntad de nuestros senadores, que este proyecto de ley ya está en el Senado, que pueda ser aprobado por parte de los senadores para poder seguir avanzando la reconstrucción. No podemos esperar 5 o 6 años. Aquí las familias necesitan una solución definitiva. 526 familias que fueron afectadas en la localidad de Punta Parra que están esperando una solución definitiva. El Servio ha hecho un gran trabajo de entregar 16 soluciones habitacionales, pero no es suficiente.
12: Ahora se avanza a la otra fase de la reconstrucción, acceder a la vivienda definitiva en un plazo que se extendería por lo menos hasta el fin de este gobierno.
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6: Cooperativa, 7:22 minutos. 7:22 minutos.
7: Rescatistas chilenos confirman que en Venezuela comienza pronto el trabajo de búsqueda de cadáveres. Delcy Rodríguez confirmó conversaciones con el Departamento de Estado de los Estados Unidos y con el Fondo Monetario Internacional para la reconstrucción. Cristian Aburto con el detalle.
16: Según las últimas cifras oficiales, el doble terremoto con 40 segundos de diferencia en Venezuela dejó a más de 2.600 personas fallecidas, mientras que los heridos superan los 12.600. Esto lo informó la presidenta encargada, Delcy Rodríguez, quien además dijo que mantiene conversaciones con el Departamento de Estado de los Estados Unidos y con el Fondo Monetario Internacional pensando en la reconstrucción. También indicó que tiene contacto con el Banco Interamericano y el Banco Mundial, los que ya han ofrecido cooperación no reembolsable para atender el proceso proceso de recuperación. Rodríguez además se defendió luego de las críticas a su gestión, tildando a los medios de

0: Caracas como miserables. En ese contexto, los rescatistas de distintos países continúan el trabajo de búsqueda de personas vivas, pero el oficial de enlace del grupo USAR de Bomberos de Chile, Ezequiel Gallardo, afirmó que ya se aproxima el periodo en el que eso se complejiza, por lo que ahora comienza el de recuperación de cadáveres. Además, informó que este viernes comenzó la desmovilización del grupo USAR y que para este sábado deberían viajar de vuelta a Chile.
1: La situación está difícil porque ya estamos pasando los días donde se pueden realizar los rescates. Estamos aproximándonos a los 7 días donde 99% de los rescates se realizan. Por lo tanto, ya estaríamos comenzando a la etapa única de recuperación de cadáveres. El número de desaparecidos debería migrar de desaparecidos a fallecidos a medida que vayan siendo recuperados los cuerpos. Y nosotros hoy día deberíamos comenzar nuestro proceso de desmovilización, desarmar campamento, y mañana deberíamos encontrarnos con un avión de la Fuerza Aérea de Chile. Llegando a Santiago, más o menos cumpliríamos nuestro periodo operativo de 10 días.
0: El gobierno encargado ha cifrado en más de 15.000 las personas que han perdido sus viviendas, mientras que en el último balance se indicó que casi 6.500 personas han logrado ser rescatadas por los brigadistas. Organizaciones internacionales describen que en La Guaira hay un sistema que se quedó sin margen. Las redes de salud están colapsando ante la avalancha de pacientes y el personal médico atiende incluso en el suelo por la falta de camas. Al respecto, el director ejecutivo del Instituto de Salud Pública de la Universidad Andrés Bello, Héctor Sánchez, indicó que los mayores riesgos sanitarios tienen relación a la suspensión de los servicios como el agua potable y el alcantarillado, los que recalcó son una fuente de enfermedades.
2: Los mayores riesgos sanitarios no provienen exactamente de las personas que han fallecido. Tiene que ver con la suspensión de los servicios sanitarios, el servicio de agua y de alcantarillado. Esa es una fuente de enfermedad tremendamente importante y de contagio. Aumentan los vectores, ratas y vectores de otro tipo que transmiten enfermedades. Suspensión de los servicios sanitarios, porque se suspenden los controles de las personas, principalmente de los enfermos crónicos.
0: El equipo USAR de bomberos, que en un inicio fue por 10 días contando los de movilización, se espera que este sábado vuelva a Chile. De momento, Venezuela no ha solicitado que el grupo chileno vuelva a realizar labores luego de su regreso, pero si es que lo requieren, dada la cantidad de días desde que fue el doble terremoto, sería para la recuperación de cadáveres.
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4: 0 grados. 0 grados en Santiago. Cooperativa, 7:30 minutos. 7:30 minutos.
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6: Nos vamos a las calles de Santiago, revisamos información policial de las últimas horas contigo, Pablo Rivera, buenos días.
7: Sí, Gloria, ¿qué tal? Muy buenos días. Se trata de un operativo extraordinario de carabineros que se extendió desde la noche de ayer viernes hasta la madrugada de hoy sábado, el cual se llevó a cabo en el barrio San Pablo, más conocido como el barrio Bohemia, en la comuna de Lo Prado. Esto ocurre bajo el marco de una fiscalización enfocada específicamente en reforzar la seguridad en sectores de alta actividad nocturna y que contempló también 3 líneas de acción según la propia autoridad policial. Controles a establecimientos con patentes de alcoholes, fiscalizaciones vehiculares y también controles de identidad. Este es un amplio operativo que contó con el apoyo del GOPE, el OS7, el OS9 y también el CEF de Carabineros, y que si bien por ahora no se ha informado un balance completo de este operativo, desde Carabineros ya dieron a conocer que se registraron detenciones por distintos delitos como infracciones de drogas, capturas también de personas con órdenes de detención vigente y también algunos casos de cumplimiento de medidas cautelares. Quien lideró precisamente este operativo, este amplio despliegue policial, fue el coronel Cristian Acevedo, prefecto de la Prefectura Santiago Occidente. Pasemos a escuchar precisamente lo que dijo al respecto.
8: Es un servicio extraordinario enfocado básicamente al control de locales de alcoholes, a controles vehiculares y también de personas. Importante señalar que este servicio va en cooperación a los servicios que implementan las unidades territoriales de carabineros. Es decir, lo que buscamos con estos servicios es primero verificar que todo esté en norma, pero también aumentar la presencia policial y de esta forma también aumentar la sensación de seguridad de los vecinos en sectores de alta afluencia de público.
7: Bien, este es un operativo que se extendió a nivel nacional por todo el país, pero que aquí en la región metropolitana estuvo concentrado en ese lugar, en el barrio Bohemio de la comuna de Lo Prado. Esos son entonces los primeros antecedentes de este amplio operativo policial que se desarrolló en esa comuna. Mientras tanto, nosotros vamos a mantener a la espera de un balance concreto y más detallado que se espera debiese ser entregado durante la jornada de hoy por parte de Carabineros, Gloria.
6: Lo seguimos contigo, Pablo. Muchas gracias. Buenos días.
7: Muy buen día.
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4: Cooperativa. 7:33 minutos. 7:33 minutos.
6: Hablemos de política. La Moneda califica como un error el actuar ilegal de la ex ministra Trinidad Steiner tras el informe de Contraloría que acreditó que excedió sus atribuciones parlamentarios de oposición no descartan.

0: descartan una acusación constitucional en su contra, tampoco una comisión investigadora. Paula Kelly.
1: Siguen las reacciones por el informe de Contraloría que constató que la exministra de Seguridad, Trinidad Steiner, se excedió en sus facultades cuando, ya siendo parte del gobierno, le solicitó al jefe de la PDI información sobre policías con los que trabajó mientras era fiscal en una causa de crimen organizado. Parlamentarios de oposición, miembros de la Comisión de Seguridad, no descartan presentar una acusación constitucional en contra de Steiner o instalar una comisión especial investigadora. Acciones que se están evaluando, pues señalan que buscan proceder de manera prudente para que esta mala práctica sea sancionada administrativa e incluso penalmente, y no se trate solo de marcar un punto político, señalan. Se reunieron la mañana de este viernes y continuarán conversando para coordinar los pasos a seguir en este caso. Así lo señaló el diputado independiente PPD, Jaime Araya.
2: El dictamen de Steiner es gravísimo y por lo tanto sostuvimos esta reunión para definir los pasos a seguir. Lo primero es que vamos a trabajar unidos para fortalecer la institucionalidad que el gobierno ha dañado profundamente con estos hechos. Lo segundo es que vamos a reunirnos con los jefes de bancada y presidentes de partido la semana próxima para definir en conjunto los pasos a seguir, poniendo el foco en fortalecer la institucionalidad, en no hacer pequeños puntos políticos, no actuar como el Partido Republicano, sino que hacerlo con sentido de Estado, porque aquí se vulneró gravemente la ley en un contexto de una investigación de crimen organizado. Están arriba de la mesa, la Comisión Especial Investigadora, las acusaciones constitucionales y todas las acciones administrativas, políticas e incluso de responsabilidad penal abiertas.
1: Desde La Moneda califican como un error la ilegalidad en la que incurrió la ex ministra Steiner, declaraciones que fueron criticadas por el diputado socialista Raúl Leiva, uno de los que presentó el requerimiento a Contraloría. Lo escuchamos a él y al presidente del Partido Republicano, Arturo Esquella, quien a partir de este caso indicó que también sería bueno que otros órganos se pregunten si actúan conforme a la ley.
3: Una ministra de Estado obró al margen del ámbito de sus competencias. Esa es la gravedad. Y lo que llama profundamente la atención es que este hecho sea minimizado por el propio vicepresidente de la República, quien señala que, textual, todos los ministros pueden cometer un error. O el propio ministro de Seguridad, sucesor de la ministra Stein, no se hace cargo de esa problemática.
4: Hay algunos que de repente se extralimitan sobrepasando el principio de legalidad, y es importante que los órganos constitucionales lo tengan claro, no solo en este caso puntual de alguien que ya dejó su cargo, sino que en otros que yo creo sería bueno que se pregunten internamente si es que ellos también están actuando en el contexto de las atribuciones que les da la ley.
1: Los parlamentarios de oposición de la Comisión de Seguridad señalan que continuarán conversando para tomar la decisión de si presentar o no la acusación constitucional contra la exministra Steiner. El diputado DC, Patricio Pinilla, critica que el gobierno no ha estado a la altura y plantea nuevas dudas en el caso. ¿Qué pasó con el oficio que pidió Steiner? ¿La PDI se lo entregó? ¿Tiene algo que ver la salida de la jefa de inteligencia, Consuelo Peña? ¿Cuánto sabía el presidente Kast? Antecedentes que todavía quedan pendientes.
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6: Cooperativa. 7:37 minutos. 7:37 minutos.
0: Hablemos de la mega reforma. Alcaldes insistieron al gobierno en repensar la focalización de la exención en el pago de contribuciones incluido en el proyecto, una propuesta que el ministro de Hacienda volvió a descartar, mientras la mesa de negociación del proyecto extendió el plazo para la presentación de indicaciones. Paula Lillo.
7: El pasado jueves, alcaldes de la Asociación Chilena de Municipalidades se reunieron con el ministro de Hacienda, Jorge Quirós, para presentarle, en el marco de la mega reforma, la propuesta de focalizar el pago de contribuciones en adultos mayores de menores ingresos y aplicarlo exclusivamente en una vivienda principal, una iniciativa a la que el gobierno finalmente le cerró la puerta. La alcaldesa de Quinta Normal, Karina Delfino, vicepresidenta de la asociación, hizo un llamado al Ejecutivo a repensar la iniciativa durante la jornada del viernes. Frente a esto, el ministro Quirós reiteró su respuesta, afirmando que no cederán en la exención universal.
8: Los ministros de Estado, los diputados, los alcaldes o grandes empresarios, ellos pueden pagar sus contribuciones. Por esto mismo, hacemos un llamado al gobierno a que pueda repensar esta iniciativa que estamos proponiendo como alcaldes y alcaldesas de manera transversal, y además hacer un llamado especial al Congreso a que tome en cuenta nuestra propuesta.
9: Este fue un planteamiento de campaña, es un principio al cual hemos adherido el programa del presidente Kast, y quienes hoy día somos gobierno, adherimos a él. Y el principio es que no queremos cobrarle a los adultos mayores impuestos por un bien que compraron con ingresos por los cuales ya pagaron impuestos.
7: Por otro lado, durante la tarde del pasado viernes se llevó a

0: Cabo la segunda sesión de la Mesa Técnica de Diálogo por la Mega Reforma, una instancia liderada por la presidenta del Senado, Paulina Núñez, que reunió a senadores de distintos sectores políticos y al ministro Quirós con el objetivo de construir acuerdos en torno al proyecto. Durante esta instancia se determinó que se extenderá el plazo para presentar indicaciones con el fin de profundizar en algunas de las ideas tratadas en la reunión. La presidenta del Senado entregó más detalles sobre las fechas.
1: Todas las indicaciones tenían como plazo este próximo lunes 6 a mediodía. Solo vamos a dejar para ese día, pero a las 20 horas, las indicaciones de medio ambiente, dado que esa comisión incluso ya está citada para sesionar el próximo lunes y martes. Las indicaciones de trabajo van a tener el plazo del próximo miércoles 8 a mediodía, dado que esa comisión debería estar sesionando miércoles y jueves. Y en Hacienda, y aquí se lo agradezco al presidente de Hacienda, porque el plazo para las indicaciones podría incluso llegar a ser el próximo viernes, con el ánimo de que Hacienda sesione ya la siguiente semana. Me refiero al lunes 13 y martes 14.
0: Desde la oposición, la senadora y presidenta del Partido Socialista, Paulina Bodanovich, aseguró que, como el gobierno ya tendría la cantidad de votos necesarios para la aprobación del proyecto, desde su sector se enfocarán en proponer mejoras al plan.
2: El gobierno tiene los votos para aprobar este proyecto. Y nosotros con ese realismo estamos mejorando el proyecto, estamos poniendo temas de interés para la gente. Se aceptó también por parte del ministro estudiar algunos temas que se han planteado. Nosotros no estamos de acuerdo en principio con la invariabilidad tributaria, se lo hemos hecho ver, también estamos estudiando, como ustedes saben, una eventual inconstitucionalidad o un requerimiento sobre eso. No hemos tomado una decisión política sobre el punto y por supuesto también le hemos planteado otros requisitos para la invariabilidad, porque nos parece que como está planteada, evidentemente adolece de un defecto.
0: Una de las medidas propuestas por el socialismo democrático, que busca aumentar la recaudación fiscal, gira en torno a las licencias médicas y a la creación de enmiendas que planteen reglas parejas para todos y que significan un mayor incremento de la recuperación fiscal en aquellos casos que entregaron falsas licencias médicas.
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1: 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Cooperativa. 7:42 minutos. 7:42 minutos.
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2: Revisamos información de nuestro sitio web cooperativa.cl esta mañana, información del mundo y de Brasil, en donde la Corte Suprema de aquel país prorrogó la prisión domiciliaria de Jair Bolsonaro, expresidente brasileño, por tiempo indeterminado. Así es, titula a esta hora Cooperativa, la noticia que llegó este viernes por parte de la Corte Suprema de Brasil, que prorrogó por tiempo indeterminado el beneficio de la prisión domiciliaria que le fue concedido al expresidente brasileño Jair Bolsonaro, condenado, recordemos, a 27 años y 3 meses de prisión por golpismo. La decisión fue dictada por el magistrado Alexandre de Moraes, instructor del juicio en el que el líder ultraderechista fue condenado, quien la justificó por razones humanitarias debido a la fragilidad de la salud del expresidente que estuvo al mando de Brasil entre 2019 y 2023. El magistrado condicionó el beneficio que la defensa de Bolsonaro le entrega a la Policía Federal un plazo de 48 horas, 10 armas registradas a nombre del líder ultraderechista, entre pistolas, escopetas y carabinas. Esto se debe a la situación de salud que enfrenta Jair Bolsonaro, que se recupera de una bronconeumonía en la que fue operado hace un tiempo ya. Es la información del mundo relacionado con Brasil y su expresidente en cooperativa.cl.
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1: Cooperativa. 7:44 minutos. 7:44 minutos.
2: Cambiamos de tema, sabemos de la destacada labor que ha liderado el equipo USAR Chile, integrado por bomberos de distintos cuerpos del país, en los rescates tras el doble terremoto en Venezuela. Una nueva muestra del alto grado de preparación de los voluntarios para enfrentar emergencias, cuando hoy el foco de la institución está puesto en un plan de modernización que apunta a mejorar las respuestas ante emergencias climáticas de cara a las proyecciones de, primero, un invierno lluvioso, también un verano con eventuales olas de calor. De eso y más conversamos a esta hora con el presidente nacional de Bomberos de Chile, Juan Carlos Field. ¿Cómo está, Juan Carlos? Muy buenos días.
3: Muy buenos días, Gloria. Un placer de escucharla y un placer de poder responderle todas las preguntas que usted necesite. Le responde.
2: Bien, pues comencemos, Juan Carlos, con el despliegue de bomberos en Venezuela. Es el equipo USAR el que viajó a prestar ayuda en las labores de rescate. ¿Cómo se ha dado este envío de recursos humanos, este envío de ayuda? ¿Cómo ha sido el trabajo de los efectivos allá en Bolivia tras esto ya 8 o 10 días de emergencia?
3: Bueno, primero que nada necesito agradecer al gobierno de Chile la confianza, al presidente de la República, de haber confiado en este grupo de bomberos y bomberas, 42 hombres, 3 mujeres. Agradecer al Ministerio de Relaciones Exteriores, al Ministerio de Interior, a la Nación Apreta, a la Fuerza Aérea, que nos pudo tener en 30 horas en Venezuela pudiendo realizar diferentes acciones de rescate, y sin duda la más emblemática, Hernán Gil, que pudimos rescatarlo el día de ayer, ¿no es cierto? Muy bien, después de 8 días de estar atrapado, después de más de 120 horas de trabajo intenso, donde hoy día muy temprano veía la prensa las diferentes instancias, cuando fue rescatado por uno de nuestros rescatistas, le dio el soporte, veía que le cambió el nombre, le dijo Vicente, se llama Víctor, es un tremendo chico, amigo, lo conozco muy bien. Pero lo importante, Gloria, es el hecho de que este grupo de mujeres y hombres, con una experticia de mucho tiempo, nosotros tenemos 11 grupos USAR en Chile. Para que la gente lo entienda, USAR es Urban Search and Rescue, un grupo de personas especialistas en buscar personas vivas dentro de estructuras colapsadas. En este caso fueron dos subterráneos que le cae un edificio que está al lado, que genera casi un piso de escombros, por lo tanto tuvimos que buscar a esta víctima a más de 15 a 20 metros de escombros, y llegamos finalmente a él y lo rescatamos. Estoy muy orgulloso de los bomberos que lo hicieron, como así también estoy orgulloso de todos los bomberos de Chile, que voy a responder las preguntas que ustedes me acaban de decir, que viene en el futuro en la otra emergencia. Así que bomberos no solamente tiene un grupo elite de rescate de USAR, sino también otras especialidades.
2: Claro. Para seguir un poco más en las labores que se están realizando en Venezuela, era por 10 días lo que se pronosticaba en un principio la presencia de los bomberos nacionales en Venezuela. Eso ya se cumple este sábado, 10 días desde el pasado miércoles 24 que se desarrolla esta emergencia en Venezuela. Los equipos se preparan entonces para regresar al país, será a extender el periodo, se irá a mandar a otro grupo de rescatistas. ¿Cuáles son las acciones a seguir?
3: Bueno, quiero indicar de que ya está confirmado, el grupo llega hoy día al tenor de las 5 de la tarde, al grupo 10, allá lo puede esperar junto a otros bomberos de Chile.

0: Quiero indicar de que este grupo especializado tiene un trabajo efectivo de 10 días. Estamos preparados para estar 10 días con nuestra comida, con nuestra agua, con un sistema de potabilización de agua, con campamentación, incluyendo ducha, agua caliente, aire acondicionado. Tenemos todo como para estar 10 días. Si es que fuera necesaria la presencia de otro grupo, recuerde que se lo dije, tenemos 11 grupos a nivel nacional, que podemos tener 2 o 3 o 4 grupos más. A petición del gobierno estaríamos en condiciones, pero por lo menos este grupo regresa hoy día a las 5 de la tarde de Chile.
1: Perfecto. ¿Y el gobierno de Venezuela no ha solicitado el envío de nuevos grupos de bomberos?
0: Hasta el momento no ha sido la petición. Yo estuve ayer con el presidente Kass en La Moneda, que nos celebró nuestro aniversario 175. Estuvimos junto al presidente a las 11 de la mañana. Después tuvimos una hermosa ceremonia de lanzamiento del pabellón patrio en la Plaza de la Constitución, donde lo elevó bomberos de varias delegaciones de la región metropolitana. Por lo tanto, también fuimos invitados el día lunes a las 11 de la mañana para un reconocimiento por parte del presidente de la República, este grupo Buzar Boches de Chile.
1: Perfecto. Estamos conversando con el presidente nacional de Bomberos de Chile, Juan Carlos Field. Quería preguntarle, para ya dejar de lado el tema de Venezuela, en cuanto a la experiencia que maneja Bomberos para este tipo de emergencia. Lo decíamos, han pasado 10 días ya desde los terremotos. ¿Hay chances de poder seguir encontrando a personas con vida que hayan podido que sobrevivir durante estos días enterrados, tal vez en escombros, o las chances ya son cada vez menores?
0: Bueno, las chances cada vez son menores, pero yo por lo menos soy una persona muy cristiana y confío en que los milagros se generen. Es decir, estamos hablando de que podría ser posible de encontrar aún más personas vivas.
1: Bien, estamos conversando con Juan Carlos Field, presidente nacional de Bomberos de Chile. Ya lo traigo de vuelta a nuestro país. Juan Carlos, hablemos de los desafíos que tiene Bomberos en general en la temporada de invierno. ¿Qué tipos de emergencias son las que surgen en esta época y cómo están las condiciones actuales, la capacidad técnica y de recursos humanos de Bomberos para enfrentar los desafíos de la temporada?
0: Bueno, el efecto del Niño que están anunciados sin duda va a traer en algún momento gran cantidad de lluvias, y eso trae como sinónimo posibles derrumbes, posibles inundaciones. Y ante ese tipo de emergencias también Bomberos tiene otro grupo elite, que son los GTO o Grupos Técnicos Operativos GERSA, de rescate subacuático, que estamos preparados para poder rescatar víctimas, ¿cierto? Lagos, lagunas, mar, donde sea necesario. Además de toda la estructura de Bomberos de Chile, que tiene la contención de 57.500 hombres y mujeres para poder prestar ayuda en caso necesario de inundaciones, de evacuaciones. Por lo tanto, estamos esperando, espero que no sea una situación crítica, pero sí así, el despliegue de Bomberos a nivel nacional, ¿no es cierto?, va a ser lo que sea necesario para poder dar la contención a nuestras diferentes comunidades del país.
1: Uh-huh. Eso en cuanto al invierno. Que si nos puede reiterar, ¿cuáles son entonces las emergencias que más surgen o que más son propensas a ocurrir en esta época?
0: Inundaciones, desplazamientos de tierra, que son principalmente las instancias que nosotros concurrimos durante el invierno.
1: Perfecto. Y en el verano, son otras, por supuesto, las emergencias, como vemos, por ejemplo, la situación que está viviendo Europa actualmente con una intensa ola de calor que ya lleva varias víctimas fatales, lamentablemente cobradas en estos episodios. No sabemos, por supuesto, cómo va a ser la situación cuando llegue el invierno a nuestro hemisferio, a nuestro país, pero ¿cuáles son los desafíos que trae esa temporada en específico?
0: Bueno, si es que el efecto del Niño genera gran cantidad de lluvia en nuestro invierno, eso va a ser sinónimo de que en el verano va a haber mucho combustible. ¿A qué se llama combustible? A todo el pasto que se genera producto de la gran cantidad de agua y humedad en las diferentes partes de nuestro país. Ahora, ese combustible es que cuando se seca, ¿no es cierto?, en los meses de fines de noviembre, diciembre y la temporada estival de verano, enero, febrero, marzo, comienzan los incendios forestales. Mejor ejemplo de lo que ocurrió este año en la comuna de Penco, sector del Ilquén, que se quemó una gran extensión de viviendas, una gran cantidad de personas afectadas, y que ahí tuvimos que desplazar.

0: gran cantidad con invierno, gran cantidad de combustible en verano, cuando se seca, gran posibilidad de que existan incendios complejos como está el del Iquén, como lo ven corrigiendo el video.
1: Bien, estamos conversando con el presidente nacional de Bomberos de Chile, Juan Carlos Field. Una última pregunta, ya se nos acaba el tiempo. Juan Carlos, un principal llamado que le hace a la ciudadanía para prevenir riesgos, facilitar la labor de bomberos durante esta temporada de invierno.
0: Bueno, principalmente mantener despejadas sus canaletas, las casas, todo el sistema de captación de agua, no levantar tapas de alcantarillado cuando hayan inundaciones, porque eso sí que es complejo, se inunda todo el sistema, dejar que los bomberos ayuden a hacer el tema de evacuación de agua junto a todas las brigadas de emergencia de las municipalidades, con el fin, ¿no es cierto?, de no generar mayor complicación a estos casos. Siempre hablo de algo muy importante. Cuando la situación es compleja, cuando hay que evacuar, por favor, a las personas que entiendan que si bomberos, carabineros y todos los organismos de seguridad que les vayan a indicar que hay que evacuar, lo realicen. Muchas veces tenemos grandes accidentes producto de que las personas no quieren evacuar. Está claro que nadie quiere perder sus bienes materiales, pero, ¿no es cierto?, la vida es principal, la vida es lo principal, todo lo material puede en algún momento nuevamente recomponerse. Así que, por favor, ese es el principal petición que hago como líder de bomberos de Chile, que cuando bomberos indique que hay que evacuar, lo haga.
1: Bien, nos quedamos con ese llamado entonces del presidente nacional de Bomberos de Chile, Juan Carlos Field, en conversación con Cooperativa. Ha sido muy amable, Juan Carlos, muchas gracias.
0: Muy buenos días.
1: Buen día.
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2: 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Cooperativa, 8 de la mañana.
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3: Sigue la incertidumbre por los conciertos de BTS. Ministra de Deporte propone un piso mecano en el Estadio Nacional que se trasladen al Parque Estadio Nacional o a Cerrillos. Hubo protesta de las ARMYs en La Moneda. Oficialismo sacó balance positivo tras la reunión con el presidente Kast en La Moneda y en medio de la tensión entre los partidos. Mandatario llamó a fortalecer la coordinación política y afiatar las confianzas. Tras nueva reunión, la mesa de negociación de la mega reforma extendió el plazo para el ingreso de indicaciones. Alcaldes insistieron al gobierno en la exención de contribuciones, Hacienda lo descartó. El sector turismo es una de las más afectadas en la Araucanía luego de los fuertes vientos que han afectado a la zona en los últimos días. Continúa la reposición del suministro eléctrico. A los 71 años falleció el reconocido actor Fernando Clige, ícono de Marrón Glacé y el teatro en Chilevisión. El domingo serán sus funerales. En el mundo, Keiko Fujimori dijo asumir su proclamación presidencial en Perú con humildad y responsabilidad. Los carteles publicitarios de Nueva York confirmaron el matrimonio de Taylor Swift. Y en el Mundial, en el alargue, Argentina venció a Cabo Verde y avanzó a los octavos de final que comienzan hoy. Colombia se enfrentará a Suiza tras derrotar a Ghana.
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2: Cooperativa, 8:02. 8:02.
3: Seguimos con la revisión de las noticias en esta primera edición del diario de Cooperativa, cuando la temperatura en Santiago sigue bajando, menos un grado Celsius a esta hora en la capital, cielos despejados en Santiago, esperamos una máxima de tan solo 11 grados para este día sábado, también la probabilidad de chubascos durante esta tarde y noche. Seguimos con la revisión de las informaciones, las diferencias que marcaron los últimos días entre los partidos oficialistas y llevaron al presidente Kast a encabezar una reunión de coordinación con los presidentes de las colectividades que respaldan a su gobierno. El mandatario buscó descomprimir las tensiones surgidas al interior del sector y reforzar la coordinación política. Camila López con el informe.
4: El encuentro en La Moneda se produjo luego de varios días de tensiones entre Chile Vamos y el Partido Republicano, el rechazo de la acusación constitucional contra el exministro Nicolás Grau, sumado a las declaraciones del presidente republicano Arturo Esquella, quien aseguró que sus aliados naturales son los libertarios, terminó profundizando las diferencias entre los partidos que sostienen al gobierno. Frente a ese escenario, el presidente Kast intervino públicamente en la controversia. El mandatario pidió mantener el debate en el marco del respeto, pidió concentrar los esfuerzos en las prioridades del gobierno y además dejó abierta la posibilidad de discutir más adelante la conformación de una eventual coalición entre los partidos oficialistas. Con ese contexto, el jefe de Estado recibió en La Moneda a los presidentes de la UDI, Renovación Nacional, Evópolis y el Partido Republicano, además de algunos ministros del Comité Político. Al término del encuentro, el mandatario insistió en la necesidad de fortalecer el trabajo conjunto y de mantener el foco en la agenda legislativa y en las principales prioridades del Ejecutivo.
5: Necesitamos siempre una muy buena coordinación y hemos visto cómo esa coordinación se va a ir mejorando día a día. Tenemos que tener grados de cooperación entre los poderes, el poder ejecutivo, el poder legislativo, para avanzar en proyectos de ley que son fundamentales, y tenemos que afiatar las confianzas. Y eso corresponde en gran parte al gobierno, en generar las instancias para que podamos generar esas confianzas.
4: El ministro secretario general de la Presidencia, José García Ruminota, aseguró que el encuentro permitió reafirmar el compromiso de los partidos con el gobierno.
6: Muy constructiva, todo muy consciente de los desafíos que tiene el país y por lo tanto la responsabilidad que tiene el gobierno y los partidos políticos que respaldan al gobierno del presidente José Antonio Cáceres. Hemos quedado muy contentos y muy inspirados para seguir trabajando.
4: Al abandonar la moneda, los presidentes de los partidos también valoraron el tono de la reunión. El senador y presidente del Partido Republicano, Arturo Esquella, el diputado y presidente de la UDI, Guillermo Ramírez, y la senadora y timonel de Renovación Nacional, Andrea Valladares, coincidieron en que la cita permitió reforzar la coordinación política y enfrentar de mejor manera los desafíos legislativos que vienen.
7: Que fue una buena reunión de coordinación en mirar cómo mantenemos cohesión, cómo trabajamos en equipo y cómo miramos los distintos desafíos que tiene hoy día el gobierno.
8: Tal como dijo el presidente, todo muy bien, una muy buena coordinación. Vamos a estar permanentemente, periódicamente trabajando juntos en reuniones precisamente con ese propósito, así que muy contentos con el desayuno que tuvimos acá en el Palacio
9: de
8: la Moneda.
9: Conversamos acerca de la necesidad de coordinarnos bien, de tener reuniones más periódicas. Yo al menos salí de la reunión muy, muy contento. Fue en un muy buen tono. Las cosas cuando estamos todos empujando para el mismo lado son mucho más amistosas que eso. Es necesario conversar, siempre es bueno conversar.
4: Tras la reunión se confirmó que este tipo de instancias de coordinación política se seguirán realizando de manera periódica con el objetivo de mantener una posición común frente a la agenda legislativa y a los principales proyectos que deberán enfrentar durante el segundo semestre.
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3: Y lo contábamos, la incertidumbre se mantiene en la realización de los mega recitales del grupo de K-pop coreano BTS, programados para octubre en el Estadio Nacional, luego de que el gobierno no autorizara el uso del recinto deportivo para los tres shows organizados por la productora DG Medios, que ya agotó la venta de entradas. ¿Qué pasa para quienes compraron ya su ticket? ¿Cuáles son los derechos que pueden reclamar los afectados? Conversamos de eso a esta hora en Cooperativa con el presidente de ODECU, Estefan Larenas. ¿Cómo está, Estefan? Buenos días.
11: Buenos días, Gloria. Buenos días.
3: Bien, partamos por esa pregunta principal: ¿qué pasa con quienes ya compraron su ticket? ¿Cuáles son las alternativas que manejan las personas que ya tienen su entrada para los eventos en caso de que finalmente no se realicen estos tres conciertos de la banda en nuestro país?
11: En el caso de que los conciertos no se realicen por los problemas suscitados, los consumidores tienen derecho a que se les reintegre el valor íntegro de lo ya gastado, llámese tiquetería, llámese el billete propiamente tal. Eso es el punto de partida, en la medida de que si es correcto lo que se dice de parte del gobierno, la empresa no podría haber vendido entradas antes de tener claridad sobre el lugar donde iba a tener donde iba a dar el concierto. Es decir, eso es una responsabilidad única y exclusiva de lo que son los organizadores del concierto y los intermediarios de la tiquetería.
3: Sí, eso es parte de lo que ha señalado el gobierno cuando ya se conoció esta noticia de que son las empresas productoras las que confirman estos eventos, comienzan a vender las entradas, cuando todavía no se cuentan con todas las autorizaciones, todos los permisos correspondientes para realizar los eventos. ¿Qué responsabilidad tienen las empresas productoras ante esto? Y también, ¿hay alguna instancia en donde las personas puedan, por ejemplo, demandar colectivamente por esta situación?
11: Aquí se configura todo lo que es parte importante de lo que es la legislación del consumidor. Es decir, Yo no puedo vender algo que no, que está incierto cuál va a ser, en este caso, dónde va a ser el concierto. Por lo tanto, la responsabilidad principal

0: es de la productora y por lo tanto son ellos los que deben responder frente al consumidor. ¿Cómo? Bueno, nosotros esperamos que el CERNAC tome carta en el asunto y si es que esto llega a suceder, que demande, primero oficie como el sistema y luego demande colectivamente, porque aquí hay una irresponsabilidad del proveedor, en este caso, que es la productora y también la etiquetería.
1: Por lo que señala el gobierno, dan a entender de que esto es algo habitual, que se realice, que se comience a vender las entradas para los eventos antes de tener las confirmaciones necesarias. ¿Hay algún error en el sistema, en la forma en que esto se oficializa? ¿Pasa más allá de este caso puntual?
0: Bueno, si es algo común, quiere decir que es algo común, que estamos frente a un hecho de que hoy día esto explota producto de la negativa del gobierno a entregar el estadio, a prestar el estadio, a arrendarlo, no sé. El punto es que no debiera ser habitual. O sea, uno cuando se compromete con algo es porque ese algo va a suceder. Y yo sé, pues las personas que han comprado esto, gente que viene de regiones, que sabe perfectamente que tal día es el concierto en tal lugar. Es decir, no puede después decir que no está claro el lugar, porque ahí se está cometiendo una infracción grave donde el consumidor tiene todo el derecho a que le devuelva el dinero. Supóngase usted, Gloria, que diga no va a ser aquí en el estadio, sino que va a ser en, pongamos un ejemplo, el Movistar. Pero a mí no me interesa el Movistar. También tengo derecho a que me devuelvan la entrada, porque yo compré para el Estadio Nacional, y si esto no sucede producto de que no hay permiso, que no hay contrato, me tienen que devolver todo el valor de la entrada. Y si no lo hacen voluntariamente, lo tendrán que hacer frente a un tribunal.
1: Perfecto, estamos conversando con Estefan Larenas, presidente de ODECU, en torno a esta incertidumbre que se mantiene por la realización de los conciertos del grupo de K-pop coreano BTS en nuestro país. Eran 3 espectáculos los que estaban ya cerrados para este mes de octubre. En caso de que, por ejemplo, se realicen los conciertos, son 195.000 personas, decían las fans ayer, las que se verían afectadas por esto. En caso de que se realicen en otro lugar que tenga menor capacidad, y ¿cómo procedería el tema de las entradas? Porque el objetivo final de las fanáticas es poder ver a la banda, pero si es que se hace en un lugar con menos aforo, se van reduciendo las entradas. ¿Qué alternativa se puede manejar en casos así?
0: Ahí la alternativa es ahí prima el derecho del consumidor. Si yo compré para un lugar, en este caso el Estadio Nacional, y me ofrecen otro lugar, ahí decido yo, decide el consumidor. No me gusta el otro lugar, porque no me gusta, porque queda muy lejos, por no sé, por la acústica, etcétera. Yo compré para un lugar y me están ofreciendo otro. A lo mejor decido irme al otro lugar, pero si no, me tienen que devolver el importe, me tienen que devolver, ya dije, íntegramente todo lo que está relacionado con mis gastos, porque yo compré para un lugar y no para un lugar alternativo. Esa es una decisión de cada uno, ¿ah? Pero, yo compré para el Estadio Nacional y no para otro lugar. Pero si a lo mejor quiero ir a otro lugar, lo puedo hacer. Depende del criterio de cada uno.
1: Perfecto, pero en caso de que en un supuesto, todas las personas que tienen su ticket quieren ir al concierto, pero ahora se hacen en lugares en donde ya no está la capacidad para estas 195.000 personas. ¿Qué alternativas se pueden manejar en un caso así?
0: O sea, alternativa, dice usted, en este caso, reitero, o sea, el consumidor decide si yo quiero ir a otro lugar o no. De verdad, muchos conciertos masivos como este se hacen en el Estadio Nacional, pues no tenemos otro lugar en Santiago. Entonces, puede ser de que en vez de 3, pueden haber 4 conciertos, no sé, eso depende de la productora, del grupo este. Pero no, es importante decir que si yo no me gusta el

0: nuevo lugar, tengo derecho a que me devuelvan íntegramente el dinero. Aquí yo creo que lo que está faltando es la voz del CERNAC y que el CERNAC realmente vaya y diga, ¿sabe qué? Ustedes están infringiendo gravemente la ley del consumidor, por lo tanto resuelvan este problema y así como están las cosas hoy día, si vamos a creer lo que dice la ministra, es pura responsabilidad de la productora.
1: Perfecto. También desde la política se han ha habido reacciones ante esta situación. Hay parlamentarios que han oficiado al Ministerio de Deporte. ¿Puede ayudar en algo las acciones que se tomen desde el Congreso, por ejemplo, para que finalmente los conciertos se realicen, que es lo que esperan todas las fanáticas de BTS?
0: Bueno, ahí va a depender, digamos, básicamente del gobierno, en este caso, a través del Ministerio del Deporte, porque eso, nosotros sabemos que esto trae otro tipo de consecuencias en la medida que las personas se enojan con el gobierno, como ayer fueron demostraciones frente a La Moneda, se enojan con el gobierno porque no les pasa el estadio, pero aquí, más allá de las eventuales, no sé si errores que puede haber cometido en este caso el Ministerio del Deporte, el problema es cómo la empresa vende tickets, vende entrada antes de tener claridad sobre el lugar donde va a ser el concierto. Eso es una irresponsabilidad. La empresa, cuando han habido otros conciertos, se supone que esto ha estado claro porque además esto demora casi un año en organizarse. ¿Cómo no va a haber? No, es realmente insólito que yo venda una entrada para un lugar que no está seguro. Entonces, en ese sentido, sería la responsabilidad, en este caso, de la productora. Ahora, si la política puede influir para cambiar el criterio o las razones por las cuales el Ministerio de Deporte ha negado o no ha concretado el arriendo del estadio, eso es otra cosa. Ahí va a influir la política, en este caso, por la popularidad o la impopularidad que es no hacer un concierto.
1: Bien, agradecemos a Estefan Larena, presidente de ODECU, la Organización de Consumidores y Usuarios de Chile, por esta conversación con el diario de Cooperativa. Ha sido muy amable, Estefan. Muchas gracias.
0: Muchas gracias, Gloria. Buenos días.
1: Buen día.
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5: 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Cooperativa. 8:18 minutos. 8:18 minutos.
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1: Seguimos haciendo esta primera edición del diario de Cooperativa, la mínima ya registrada para esta jornada de sábado 4 de julio de 2026. Fue a las 7 de la mañana con 35 minutos, menos un grado y una décima en Santiago, mientras que la estación de Pudahuel marcó una mínima de menos 3 grados con 3 décimas a eso de las 5:55 de la mañana. A esta hora, Santiago se mantiene en los menos 0.8 grados Celsius, cielos despejados, una humedad en torno al 92%. esperando una máxima de 11 grados.

0: en Santiago y chubascos durante esta tarde y noche en la capital. Vamos ahora a la región de Los Lagos, en donde a esta hora Puerto Montt marca una temperatura de menos 3 grados. A esta hora una máxima pronosticada de 10 para esta tarde en Puerto Montt, cielos despejados todo el día. Bien, los municipios de la cuenca del lago Llanquihue y las Salmoneras avanzan en un diálogo para compatibilizar el desarrollo y la conservación del lago. Soledad Lorca con el detalle.
1: Como parte del trabajo en conjunto que impulsa la Asociación de Municipios de la Cuenca del Lago Llanquihue, los alcaldes de Frutillar, Puerto Varas y Llanquihue sostuvieron una reunión con el gerente general de Salmón Chile, Tomás Monge, y representantes de las empresas salmoneras Camanchaca y Caleta Bay, para abordar la actividad productiva que se desarrolla en el lago Llanquihue y su relación con la protección de este importante ecosistema. La reunión tuvo como principal objetivo generar un espacio de diálogo para poder analizar el impacto de la producción salmonera en el lago, conocer las medidas de mitigación implementadas por la industria y avanzar en una visión compartida que permita compatibilizar el desarrollo económico con la conservación ambiental. El alcalde de Frutillar y presidente de esta asociación, Javier Arismendi, planteó la necesidad de avanzar en un plazo razonable hacia un modelo en que las empresas salmoneras puedan desarrollar sus operaciones en las orillas del lago y no en su interior, con el propósito de reducir los efectos sobre este valioso cuerpo de agua.
2: Afortunadamente se abrió la puerta a poder conversar, a poder discutir, a poder dialogar. Primero, la conservación del lago Llanquihue respecto a la producción que hoy día tienen ambas salmoneras que aún quedan en Playa Maqui y también en Totoral, donde efectivamente se comprometen el próximo mes, la primera semana, vamos a tener una reunión donde van a exponer los lineamientos, ¿cierto?, que tienen, pero también ya comenzamos a discutir la posibilidad de que en un futuro corto, mediano plazo, se pueda analizar la opción de que puedan retirarse del lago Llanquihue desde el interior, pero para, por ejemplo, poder tener el centro en la costa, las orillas del lago Llanquihue.
1: Las autoridades comunales coincidieron en que la preservación del lago Llanquihue debe ser una prioridad, por lo que estimaron fundamental conocer en profundidad los procesos productivos de las empresas que actualmente están operando en este espacio natural. El alcalde de Puerto Varas, Tomás Gárate, valoró los acuerdos alcanzados.
3: Exacto, la idea es poder tener un levantamiento completo de la situación actual del modelo productivo de las empresas que hoy día no operan en el lago, cuáles son las condiciones ambientales en las cuales eso ocurre, y a partir de eso proyectar soluciones alternativas de producción a futuro.
1: Como resultado del encuentro, se acordó realizar una nueva reunión el próximo 7 de agosto en la comuna de Llanquihue. En esa instancia se va a invitar al Instituto de Fomento Pesquero IFOP y la Fundación Chile Lagos Limpios para que presenten un diagnóstico actualizado sobre la situación medioambiental del lago Llanquihue. Además, las empresas salmoneras van a exponer su modelo de operación, su situación productiva y la visión respecto del futuro de la actividad en el marco de la conservación del lago.
0: Y de la región de Los Lagos nos vamos a la de Valparaíso. Revisamos también el pronóstico del tiempo para la quinta región esta jornada. Una máxima de 13 grados es lo que esperan en la ciudad puerto, también con probable tormenta eléctrica y chubascos para esta tarde y noche. Cielos despejados. A esta hora amanece en la ciudad de Valparaíso. En el litoral central también se esperan chubascos durante todo el día. Cielos cubiertos para la jornada, también probable tormenta eléctrica durante el día de hoy. Allí en la región de Valparaíso, la justicia dictó condena por el asalto a una casa de cambios en el terminal de buses de la ciudad de Valparaíso. Belén Velázquez con el detalle.
4: A 8 años de cárcel fue sentenciado uno de los autores del asalto que en mayo del año pasado sufrió una sucursal de Western Union al interior de terminal de buses de Valparaíso, cuando los implicados llegaron e intimidaron a dos trabajadoras, logrando sustraer cerca de 7 millones de pesos en efectivo. Se trata de una investigación del sistema de análisis criminal de la Fiscalía de Valparaíso junto a la Brigada Investigadora de Robos de la PDI, lo que permitió detener a Óscar Celaya Acuña, de 38 años, parte de la banda que protagonizó el atraco, según precisó el fiscal José Uribe.
5: Grupo de sujetos, usando una llave falsa, entran a esta casa de cambio.

0: donde intimidan a los dependientes con armas de fuego, logrando sustraer la suma aproximadamente de 7 millones de pesos más $1,000 americanos. Durante varios meses y recopilando pruebas indiciarias, tales como análisis de antenas, el rastreo de patentes, declaración de testigos y análisis de videos recopilados tanto del local como de sus inmediaciones, lograron establecer la identidad de 3 sujetos de esta banda. Presentando esta prueba ante el Tribunal de Oral en lo Penal, se logró la sentencia respecto de uno de ellos por 8 años por los delitos de robo con violencia, intimidación y receptación de especies sustraídas.
1: Se trata del segundo involucrado por estos hechos, que ha sido condenado, pues el primero correspondió, según Fiscalía, al chofer de la banda, quien obtuvo una condena tras someterse a un procedimiento abreviado en medio de la investigación, a cargo de la Brigada Investigadora de Robos, cuyo jefe subrogante, comisario Andrés Muñoz, entregó antecedentes.
2: Este resultado es consecuencia de una investigación meticulosa y de un trabajo coordinado entre la Brigada Investigadora de Robos de Valparaíso y el Ministerio Público, que a través del análisis de evidencia científica, revisión de registros audiovisuales, diversas diligencias investigativas y técnicas de análisis criminal, logró identificar la participación de los imputados, obtener los medios de prueba necesarios para su detención y posteriormente acreditar su responsabilidad ante los tribunales. Con la condena de los responsables, no solo se esclarece un delito de alta connotación, sino que también se entrega una respuesta concreta a las víctimas y a la comunidad.
1: El Tribunal de Valparaíso condenó al acusado, además, a 7 años de presidio por otro robo con intimidación y a 541 días por el delito de receptación, mientras que, en paralelo, continúa la búsqueda de un tercer involucrado en el asalto a la Casa de Cambios de mayo del 2025 en el Terminal de Buses de Valparaíso, quien se mantiene identificado y prófugo de la justicia.
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4: 0 grados. 0 grados en Santiago. 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
5: Hablemos de política, esta hora en el diario de Cooperativa. Tomamos contacto con el analista y decano de Economía, Gobierno y Comunicaciones de la Universidad Central, Marco Moreno. ¿Cómo está, Marco? Buenos días.
6: Hola, Gloria. Muy buenos días.
5: Bien, Marcos, partamos por la mega reforma, su discusión en el Senado. ¿Cuándo se amplía el plazo para ingresar indicaciones? ¿Cómo prevé el debate en las comisiones que tendrá este proyecto? ¿Cuándo también sabemos de la activación de una mesa técnica que en un principio había sido negada por el gobierno?
6: Sí, todo hace pensar que en esta etapa el gobierno probablemente busque llegar algunos acuerdos sobre el contenido de la reforma, ¿no? El trabajo en las comisiones lo que va a permitir, especialmente a la oposición, intentar hacer algunos cambios y ajustes para poder perfeccionar la legislación que está en discusión. Vamos a ver cuánto demora este proceso, porque hay que discutir en comisiones y después, ¿no es cierto?, tendrá que volver a revisarse en la sala. Pero así como van las cosas, todo hace pensar que durante el mes de julio, a lo menos, ¿no es cierto?, se debería dar este proceso y pensar en agosto, septiembre, como ya el plazo para que finalmente esta reforma, en la que el gobierno ha dedicado mucho tiempo, pueda ver la luz.
5: ¿Cuáles son los pasos en los que sigue el proyecto ahora, las comisiones en las que tiene que revisarse? ¿Y hay chances de que se sumen nuevas comisiones para revisar el proyecto?
6: Bueno, las políticas públicas siempre son al final del día el resultado de una transacción política entre los actores y por lo tanto lo que vamos a ver en esta discusión que está en curso de la reforma justamente es ese proceso de negociación, de búsqueda de entendimiento. Es cierto que el ministro Quirós ha sido más refractario, más reacio a esos entendimientos, pero los ministros políticos Alvarado y García Ruminot probablemente le están haciendo ver la necesidad de buscar entendimientos, ¿no es cierto?, que permitan construirle apoyo y legitimidad a una política pública. Las políticas públicas, si bien lo que buscan es resolver problemas, necesitan tener, ¿no es cierto?, niveles importantes de legitimidad, ¿no? En términos ciudadanos, me refiero a esa legitimidad. Y por lo tanto, probablemente se van a incorporar algunas demandas de algunos sectores específicos, ¿no es cierto?, de ajuste especialmente, ¿no es cierto?, en lo que es la micro discusión que está desarrollándose ahora. En las comisiones lo que se discute son aspectos en particular, ¿no? Y esa discusión en particular tiene que ver con cambio en algunos números, porcentaje, modificación de algunos, ¿no es cierto?, guarismo, y por lo tanto probablemente la oposición ya dio por perdida la posibilidad de cambios mayores y esté concentrando en esta micro discusión a nivel de las comisiones que debe desarrollarse.

0: durante las próximas semanas. Recordemos que esta semana era receso legislativo y retoman las actividades de la próxima semana y por lo tanto se debe ir a avanzar en las próximas dos semanas en ese trabajo en comisión.
1: Hay puntos en los que desde distintos sectores, no solamente desde la oposición, insisten en que puedan abordarse, por ejemplo, el tema de la exención al pago de contribuciones, que desde el mundo municipal han sido bastante críticos para, con esta medida insisten en poder sacarla, restarla del proyecto. Desde Hacienda lo descartan por ahora. ¿Hay espacio para que, por ejemplo, el tema de las contribuciones pueda tener algún tipo de flexibilización en la discusión de la mega reforma?
0: Yo creo que la discusión está respecto a las compensaciones más que modificar un aspecto que es central en esta mega reforma y que ha sido también muy fundamental en el relato de este gobierno, ¿no? Recordemos que el gobierno durante la campaña del actual presidente José Antonio Kast planteó este tema como una de sus banderas electorales y por lo tanto bajarla podría significar, ¿no es cierto?, otra decepción más de parte de sectores ciudadanos que apoyaron a este gobierno pensando en que iba a cumplir con las promesas planteadas, como lo pasó en el tema de la seguridad. Por lo tanto, yo creo que más que bajar este aspecto de la reforma, ¿no es cierto?, lo que se va a buscar es cómo se compensa el fondo común municipal, ¿no es cierto?, para poder distribuir recursos también a aquellas comunas que tienen menos ingresos por la vía de este tipo de tributos. Por lo tanto, creo que tiene que ver más con la compensación que con la modificación de lo que está planteado respecto de la rebaja de las contribuciones. Aquí hay toda una discusión, además, que se ha instalado comunicacionalmente. El gobierno y los expertos dicen que no son tantas las gentes que se vería beneficiada, ¿no es cierto?, con esta rebaja propiamente tal. Y por lo tanto, lo que hay que hacer es cómo se compensa esa situación que muchos chilenos y chilenas que actualmente pagan contribuciones consideran que también no es lo correcto. Y por eso, entonces, que yo creo que más que modificar, probablemente el gobierno esté pensando en cómo compensar los déficits que se pudieran crear en relación al Fondo Común Municipal.
1: Bien, estamos conversando con el analista político Marco Moreno. Lo cambio un poco de tema a Marco, lo llevo al encuentro que sostuvieron los presidentes de partidos oficialistas con el presidente Kast en La Moneda en la última jornada para limar asperezas, coordinar la agenda luego de días marcados por tensiones, en parte por la acusación constitucional contra el exministro Grau que se votó esta semana. ¿Cómo se ven las relaciones actualmente en el oficialismo cuando también persisten estas recriminaciones, por ejemplo, de derechita cobarde que se mantienen en el debate público?
0: Sí, durante los primeros meses del gobierno, diría yo, los primeros tres meses, los primeros 100 días, la principal preocupación estuvo fuera de La Moneda, ¿no es cierto? Cómo construir mayorías, cómo enfrentar a la oposición, instalar prioridades, administrar las crisis de la propia instalación del gobierno, ¿no? En otras palabras, producir gobernabilidad hacia afuera. Pero los gobiernos atraviesan un momento en que esa ecuación cambia, ¿no? Y la principal dificultad deja de estar en los adversarios y comienza a surgir entre quienes sostienen políticamente al propio Ejecutivo, ¿no es cierto? Este es el dilema de cómo se gobierna a los propios, ¿no? Y por lo tanto, aquí yo creo que tenemos que empezar a hablar, a propósito de lo que ocurrió con este desayuno, ¿no es cierto?, del tema de la gobernabilidad interna, es decir, la capacidad del Ejecutivo para coordinar, para disciplinar y conducir políticamente a la alianza que sostiene al gobierno, ¿no? Recordemos que la fallida acusación contra el exministro de Hacienda, Nicolás Grau, alertó a La Moneda, ¿no es cierto?, de que aquí se estaba incubando un problema. El desayuno de que realizó ayer el presidente con parte de los partidos que apoyan al gobierno es el síntoma, ¿no es cierto?, de un problema, ¿no? El desayuno no va a resolver esta situación, sino que el presidente lo que llamó ayer a los partidos que concurrieron hasta La Moneda, Renovación Nacional, la UDI, Evópolis, el Partido Republicano, el Partido Cristiano se excusó de asistir por un problema de agenda, y el Partido Nacional Libertario, recordemos que técnicamente no forma parte de la alianza de gobierno, ¿no? Y ese otro problema, Gloria, porque técnicamente lo que tenemos acá es una alianza de gobierno y no una coalición de gobierno, ¿no? Las alianzas normalmente sirven para llevar al poder

0: a un candidato presidencial. En eso fue exitoso la actual alianza de gobierno, pero técnicamente no han podido pasar a conformar una coalición de gobierno, y por eso que el problema de la gobernabilidad interna, ¿no es cierto?, comienza a instalarse como una preocupación para los próximos 100 días del gobierno. Si los primeros 100 días estuvieron centrados en la gobernabilidad externa, a partir de ahora, y por los síntomas que hemos estado observando, ¿no es cierto?, el tema de la gobernabilidad interna se convierte en un problema central. Por eso es que el presidente decide intervenir, ¿no? Recordemos que el presidente viene llegando de un viaje fuera del país a Uruguay y Paraguay, ¿no? Y decide convocar a este desayuno porque, recordemos a los auditores, que en Chile los presidentes, junto con ser jefes de Estado, son a la vez jefes de gobierno y también son líderes de las coaliciones que los apoyan, ¿no? Eso explica por qué ahora el presidente decide intervenir. ¿Por qué no lo hizo antes? Porque ahora el problema justamente comenzó a tener ribetes mayores, a propósito de lo que tú dices, ¿no es cierto?, esta disputa bien agria que hay en este sector político, ¿no es cierto?, sobre estos calificativos de la derechita cobarde, ¿no es cierto?, que molestan a parte importante, ¿no es cierto?, del actual oficialismo. Entonces, el presidente está intentando resolver esto. La única manera de hacerlo, creo yo, es con la intervención del presidente, pero no solo con la intervención, sino que también con mecanismos de coordinación política, ¿no? Ese es el gran problema que tienen los gobiernos, que tienen que coordinarse políticamente, ya no solo en el Congreso, sino que también fuera del Congreso, y eso obliga a tener mecanismos, a institucionalizar de alguna manera la coordinación política para poder enfrentarlo de mejor forma.
1: Estamos conversando con Marco Moreno, analista político y decano de Economía, Gobierno y Comunicaciones de la Universidad Central. Quería preguntarle ahora a Marco por la situación en torno a la ex ministra de Seguridad, Trinidad Steiner, donde la Contraloría determinó que actuó ilegalmente al solicitar datos a la PDI, que excedió de sus funciones. Está arremetida por parte de la oposición ante este escenario. ¿Amerita, por ejemplo, una acción como una acusación constitucional ante esta situación? Recordemos que es exministra de Seguridad, ya no es parte del gobierno. ¿Cuáles son los escenarios que podría enfrentar Trinidad Steiner ante esta determinación que conocimos los últimos días de parte de la Contraloría?
0: Sí, efectivamente, lo que estamos observando es la constatación de que la decisión de removerla de su cargo a los 69 días de instalada, ¿no es cierto?, como ministra de Seguridad fue acertada, ¿no? Efectivamente, el gobierno tempranamente comenzó a advertir que aquí se estaba instalando una bomba de tiempo, porque el informe de la Contraloría solicitado, ¿no es cierto?, para poder que se pronunciara respecto a las acciones que había desarrollado la ex ministra, estaban, ¿no es cierto?, lindando en lo que podría ser una infracción constitucional. Eso llevó al gobierno muy tempranamente a removerla de su cargo y hacer efectivo lo que es el ejercicio de la responsabilidad política, ¿no? De alguna manera ella, con su salida del cargo, puso en práctica lo que se llama la responsabilidad política. Ahora lo que hay que determinar son las otras responsabilidades administrativas, penales, que corresponden, ¿no es cierto?, o de infracción a la Constitución, como es lo que podría desprenderse de eso. Sin embargo, el recurrir a las acusaciones constitucionales, ¿no es cierto?, parece ser una cuestión que la ciudadanía resiente cada vez más, porque encuentra que esto es solamente una distracción de los políticos para enfrentar lo que son los problemas reales. Es cierto que los parlamentarios, especialmente los diputados, tienen la obligación constitucional de fiscalizar los actos del Ejecutivo, ¿no? Los exministros son posibles de acusar constitucionalmente hasta 3 meses después, ¿no es cierto?, de que hayan dejado su cargo. Eso fue lo que pasó hace unos días atrás con el exministro Nicolás Grau. Por lo tanto, la exministra Trinidad Steiner podría estar, digamos, dentro de las posibilidades de que se lleve adelante la acusación constitucional. El problema, ¿no es cierto?, es el costo comunicacional, el costo en términos de imagen que tiene para el Congreso volver a instalar una acusación constitucional, toda vez que, como decía al principio, ya hay una responsabilidad política porque ella fue sacada del cargo, y en segundo lugar, ¿no es cierto?, porque las preocupaciones ciudadanas parecieran estar alejadas de esta de estas disputas que la gente considera que son parte de la política, pero que no ayudan a resolver los problemas. Eso es lo que tiene que evaluar la oposición ahora para poder llevar adelante esta acusación constitucional, que podría efectivamente tener bases desde el punto de vista, porque hay una infracción a la Constitución, pero hay que analizar también junto con eso el momento político, ¿no es cierto?, el clima de opinión pública, para poder decidir tomar esta decisión y sobre todo también la posibilidad de que esta tenga éxito. Recordemos que muchas veces los parlamentarios y especialmente la Cámara de Diputados no toman su decisión en función de los argumentos de fondo, sino que las cuestiones de forma. Y eso entonces es lo que tiene que estar evaluando la oposición. Recordemos que hay un proyecto de ley también, Gloria, de un conjunto de parlamentarios para elevar el estándar que posibilite llevar adelante acusaciones constitucionales. Entonces, el mecanismo de la acusación constitucional hoy día es lo que está en discusión, no la infracción que habría cometido la ex ministra Soledad, perdón, Soledad Steiner, que ya, como digo, fue sancionada políticamente al sacarla del cargo y resta por ahora terminar las otras responsabilidades.
1: Bien, una última pregunta, Marco Moreno, ya se nos acaba el tiempo, es en torno a la situación, a la discusión por el desafuero del senador Miguel Ángel Calisto, que se podría discutir dentro de los próximos días. Mi pregunta es, ante esta y otras investigaciones que están en torno a parlamentarios en el Congreso, ¿podría cambiar las condiciones, por ejemplo, en el Senado cuando se discuten estos eventuales desafueros, por ejemplo, la relación de fuerzas en la votación de la mega reforma?
0: Totalmente. Es muy importante el punto que tú señalas porque efectivamente si se concreta el desafuero, ¿no es cierto?, el senador quedaría inhabilitado para ejercer sus funciones, ¿no? Esto podría tomar un tiempo, este proceso judicial, y por lo tanto que no ya no sería parte, digamos, de decisiones, por ejemplo, como una eventual acusación constitucional, y eso cambia la correlación de fuerza, ¿no? Recordemos que hoy día esa correlación es estrecha a favor del gobierno en el Senado, que es finalmente quien decide las acusaciones constitucionales cuando actúa como juez, y por lo tanto, aquí también puede haber un incentivo para, ¿no es cierto?, intentar llevar adelante una acusación constitucional por parte de la oposición, que tendría alineados, ¿no es cierto?, los votos necesarios para, digamos, en el Senado poder tener algún éxito, si es que se concreta esta situación judicial que está afectando hoy día al senador. Recordemos que también la senadora Camila Flores está también empezando un proceso judicial y eso entonces de alguna manera puede tener efectos muy importantes sobre la correlación de fuerzas y cómo esta se expresa en el Senado, y eso, como decía antes, puede operar como un incentivo para quienes estén evaluando llevar adelante una acusación constitucional contra la ex ministra Dina Steiner.
1: Bien, agradecemos a Marco Moreno, analista político y decano de Economía, Gobierno y Comunicaciones de la Universidad Central, por esta conversación con el diario de Cooperativa. Ha sido muy amable, Marco. Muchas gracias.
0: Que tenga muy buen día.
1: Igualmente, buenos
0: Gracias.
1: días.
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5: Cooperativa, 8:49 minutos. 8:49 minutos.
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1: Información del mundo que revisamos a esta hora desde nuestro sitio web cooperativa.cl. Sabemos de la última actualización en las cifras de fallecidos por los terremotos en Venezuela, que cifran las autoridades, subió a 2.645 víctimas fatales luego de esta emergencia que ya cumple 10 días desde el pasado miércoles 24 de junio, cuando se sienten estos dos terremotos con tan solo unos segundos de diferencia que han provocado innumerables problemas en el país caribeño. También sabemos de una nueva actualización en cuanto a la cifra de heridos. Son 12.666 las personas confirmadas que da cuenta en las autoridades venezolanas, en este caso el presidente del Parlamento, Jorge Rodríguez, quien señala cooperativa.cl, no ofreció un balance sobre el número de personas que permanece desaparecida. Recordemos que pues una centenar de edificios los afectados por esta emergencia, donde hay ya contabilizados 189 de ellos totalmente colapsados, por lo que se presume el número de víctimas fatales de personas que hayan quedado atrapadas en los escombros de estas edificaciones pueda seguir aumentando durante las próximas horas. También Jorge Rodríguez, el presidente del Parlamento, hermano de la presidenta encargada, Delcy Rodríguez, publicó en el balance a través de un mensaje de Telegram que detalló de 15.050 personas que se quedaron sin viviendas y de 86.117 familias que han sido atendidas. También sabemos del número de personas rescatadas, 6.462, y lo que ya contábamos, 189 edificios colapsados, 885 edificios afectados, parte de lo que deja la situación en Venezuela, en donde hace minutos conversábamos con el presidente de Bomberos de Chile en cuanto al despliegue del equipo USAR de bomberos de nuestro país en Venezuela, sobre todo en la zona de La Guaira, en donde fueron afectados y en donde han concluido ya su trabajo y retornan durante esta jornada de sábado a nuestro país. Es la información del mundo en cooperativa.cl.
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2: Cooperativa, 8:52 minutos. 8:52 minutos.
1: Un estudio elaborado por 30 gremios empresariales y expertos advierte en la infiltración del crimen organizado en el comercio formal. Barberías, ópticas, centros de estética, la expansión de los mall chinos, incluso hoteles son algunos de los rubros detectados, cerca de 6.000 los millones de dólares que mueven estas economías ilícitas. De eso y más conversamos a esta hora en cooperativa con el presidente de la Cámara Nacional de Comercio, José Pacomio. ¿Cómo está, José? Buenos días.
3: ¿Cómo está, Gloria? Buenos días, un gusto poder acompañarlo con esta conversación importante que hemos llevado históricamente a la Cámara Nacional de Comercio, y a propósito de lo que conversábamos también esta semana con la ministra de Seguridad en Buenos Aires respecto a lo que está pasando en Chile con el crimen organizado, cómo están permeando también otras capas. Así que feliz de poder acompañarnos.
1: Perfecto. Hablemos de los resultados, de las conclusiones que deja este estudio sobre economías ilícitas en Chile. Ya nombrábamos algunos de los rubros que podrían estar viéndose afectados. ¿Cuál es el alcance que tiene esto para la realidad nacional?
3: Bueno, en primer lugar, señalar que este es un informe que consolida gran parte de la información que de los 30 gremios, gran parte son socios de la Cámara Nacional de Comercio, con datos muy muy objetivos, como es los cosméticos, los cigarrillos, casinos. También ustedes comprenderán que son sectores o son productos muy muy sensibles a la población, por ende, en que están en constante conversación con con las autoridades respecto a lo que significa el contrabando también de estos productos. Hoy día es bastante complejo lo que

0: coordinación de los distintos organismos públicos que inciden en este fenómeno para poder abordar de mejor forma el fenómeno. Lamentablemente luego un trabajo de 3 años, esta política quedó en borrador en el escritorio del expresidente Boric, y hoy día nosotros la hemos reflotado con el presidente Kast. Sin ir más lejos, hace un par de días cuando nos reunimos con él, le pedíamos volver a conversar respecto a esto. Sabemos que significan recursos también que se tienen que asignar, pero creo que es la solución que tenemos para poder avanzar con esto. Hay muchísimas herramientas, Gloria, con las cuales podemos trabajar. Por ejemplo, el registro de vándalos o incivilidades, como lo ha señalado el presidente Kast, que también podrían ayudar de alguna forma a controlar lo que este tipo de productos hoy día, este tipo de fenómenos tiene. Pero son discusiones que se tienen que dar y que sabemos que el debate se ha abierto.
1: ¿Cómo podría aplicarse el registro de vándalos, que, bueno, sabemos todavía tiene su discusión pendiente en el Congreso antes de que esto se oficialice y sea ley? Pero ¿cuál es la propuesta que hacen desde la Cámara Nacional de Comercio en torno al registro de vándalos y la afectación que tiene el comercio ilegal en torno a ello?
0: Lo que nosotros señalábamos en este sentido, Gloria, es que buscamos que el comercio ambulante quede dentro del registro, de forma explícita dentro de este registro, para comerciantes ambulantes reincidentes, vale decir, habiendo sido multado en alguna oportunidad, una segunda vez queda dentro del registro, siendo de alguna forma multado, valga la redundancia, por alguna de las reglas que defina este reglamento o esta ley. Esa también es una de las conversaciones que se tiene que dar. Han habido muchísimas vueltas respecto a lo que puede pasar y cuáles van a ser los castigos que van a recibir, pero es una conversación que se puede dar. Lo que yo he señalado durante estos días, que yo creo que esta es la oportunidad, lo conversábamos con el alcalde Wainwright en Puerto Montt hace un par de días, en donde él también señalaba que es la oportunidad que tiene que tenemos nosotros como comercio para poder abordar este fenómeno y también darle a los municipios herramientas para poder enfrentar este fenómeno. La verdad es que es un fenómeno que no tiene solución. Esto probablemente no va a ser la solución final, pero es una forma efectiva de poder abordar esta situación. Yo creo que el poder considerar el comercio ambulante dentro de este registro, dentro de este proyecto, puede tener aceptación mayoritaria dentro del Congreso. No creo que haya algún parlamentario que se oponga a esto. El parlamentario, por supuesto, que se oponga a tener o a considerar comercio ambulante dentro de este registro, claramente estaría a favor del comercio ambulante.
1: Estamos conversando con José Pacomio, presidente de la Cámara Nacional de Comercio. Lo llevo ahora, José, a la economía, los datos que hemos conocido durante esta semana con la tasa de desempleo que subió al 9,4% entre marzo y mayo de este año. También conocimos del IMASEC, que cayó en un 0,9% en el pasado mes de mayo. ¿Cómo analiza la situación económica del país y qué es lo que está faltando para poder salir de este escenario en donde ya nos encaminamos también a una recesión técnica?
0: Sí, más bien, mire, yo no quiero hablar de recesión, yo quiero ser positivo en este sentido. Lo he señalado también durante algunas conversaciones. Entonces, sí, es la verdad que este es un sector bastante resiliente, este es un sector que siempre que tira la economía, somos el primer empleador también. Entonces, estas dos variables, como usted lo señalaba al principio, tanto cifras económicas como el desempleo, son cifras que nosotros sabemos medir, tenemos el termómetro real de lo que está pasando. Si nosotros sumamos los empleos que generamos, primero en comercio, más turismo, estamos hablando de generar más de 2 millones de empleos en Chile. Respecto a lo que se ha señalado en la recesión, mire, quiero ser positivo en ese sentido. Yo la verdad es que lo conversábamos con algunos cercanos

economistas también. Nosotros, la verdad es que hay condiciones, hay hoy día mucho optimismo del gran empresariado para seguir aportando, seguir invirtiendo. Y yo la verdad es que siempre he dicho, el comercio es un sector muy resiliente. Nosotros, basta ver lo que pasaba con pandemia. Nosotros tuvimos que adaptarnos a esa demanda, que decrece durante pandemia. Tuvimos que, en esta oportunidad, tenemos un consumidor que desaparece, que es el consumidor argentino. Pero la verdad es que este es un sector resiliente que sabe adaptarse, mejorar su oferta. Entonces, yo no me gustaría quedarme en esa conversación de la recesión técnica. Ahora, nosotros, respecto a lo que es el IMASEC, sí hemos sido, nosotros lo adelantábamos a propósito del escenario internacional y lo que está pasando con los combustibles. Sí, pero básicamente lo que ha pasado, de alguna forma, es lo que vivimos en el año 2010 con el terremoto, en donde un terremoto tampoco se puede predecir, se puede programar. Es lo que pasó con este escenario, alzas del combustible que a nivel internacional nosotros lo veíamos y que iba a impactar, por supuesto, en nuestras cifras. Hoy día tenemos un consumidor bastante cauto que por supuesto, a la hora de comprar, lo que está, no, hay los bienes no durables, por supuesto, que se ven afectados, y ahí es donde vemos la caída, por supuesto. Nuestras proyecciones están ajustadas a la baja, sin duda, tenemos que ser realistas en eso. Pero tampoco dejan de ser negativas. Ahora, creo que acá cada uno de los sectores económicos tiene que hacer esfuerzos para poder enfrentar lo que estamos viviendo, y así nosotros, al menos como comercio, Gloria, lo hemos hecho. Yo soy testigo de lo que se ha hecho. Cadenas importantes de supermercados, socios de la Cámara Nacional de Comercio, han trabajado por congelar precios. Eso también se traduce de alguna forma, lo hemos podido evidenciar en lo que ha sido el IPC también, que ha ayudado también a aportar por ahí. Y ya, si nos vamos un poco a analizar lo que pasa con el desempleo, nosotros hemos propuesto iniciativas bastante objetivas, pero nosotros hablamos, Gloria, de poner foco en la flexibilización del mercado y adaptarnos un poco a lo que la gente también quiere hoy día, y dejar de lado los prejuicios como que al distribuir de otra forma las horas de trabajo se precariza el empleo. La verdad es que hay un proyecto interesante en conversación, hay iniciativas como la administración de los tiempos de trabajo. Creo que gobernar significa explicar, y creo que están en esa etapa. La nueva administración está explicando, como nosotros también, explicando lo que significa esta nueva propuesta. Se ha hablado muchísimo estos días respecto a esa propuesta, y siendo muy muy muy claro, esto no significa ni más ni menos recursos para una empresa, ni más ni menos horas para un trabajador. Continúa trabajando la misma cantidad de horas, la empresa continúa desembolsando lo que desembolsa actualmente. Lo que busca esta nueva iniciativa es poder entregarle facilidad y flexibilidad al trabajador para que autoadministre, en conveniencia, por supuesto, con el empleador, su horario. Si nosotros miramos, este tipo de iniciativas viene a ayudar a las mujeres y a los jóvenes. Si nosotros pensamos en una persona, una mujer, que pueda tener compromisos, pensemos y seamos bien objetivos en esto y bien domésticos con el ejemplo para que nos entiendan. Una señora que pueda tener en el mes de marzo la titulación de su hijo, y con antelación sabe que eso va a ser. Durante el mes de febrero lo puede conversar con el dueño o con su empleador, con el dueño de un restaurante donde ella trabaja. Entonces, lo que ella hace es adelantar esas horas de trabajo para poder en marzo tener libre, sabiendo que tiene esta actividad de su hijo. A eso me refiero, a que es autoadministración de su tiempo, por supuesto que con acuerdo del empleador. Esto es un acuerdo mutuo. Creo que ese tipo de iniciativas, Gloria, son las que ayudan a entregarle mayor flexibilidad. Tuvimos un subsidio no menor hace algún año, y por eso es que yo

0: También he llamado siempre a evaluar el impacto que tiene cualquier medida en términos de subsidio. Si no, veamos lo que fue el bono al trabajo mujer de sobre los 100 mil millones hace un año,
1: ¿Sí?
0: que si bien benefició a cerca de 100 mil mujeres, veamos lo que pasa con las cifras de desempleo. ¿Quiénes son las que están arriba? Las mujeres. Entonces.
2: ¿Y tú por qué esperabas para decirme lo que ya no quiere? El que no arriesga nada no va al infierno ni va a los altares.
3: Laura Pulcini.
2: Y fue

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1: 9:30 a.m.
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3: 9:45 PM.
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0: 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Gracias.
1: Radio Entretenida le indica la hora.
2: 10 de la mañana en punto.
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1: 10 de la mañana, 20 minutos.
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1: 10:32.
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1: 10:45.
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1: 11 de la mañana, 30 minutos.
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0: Radio Entretenida le indica la hora.
1: 11:48 a.m.
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1: 12 horas, 2 minutos.
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1: 12 horas, 17 minutos.
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1: 12 horas, 31 minutos.
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1: 12 horas, 47 minutos.
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0: balón en la mitad de la cancha. Lo va a jugar el conjunto de Canadá y se falta. Le falta GTX.
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0: Será tiro libre en la mitad del terreno de juego. Lo va a mover Richard Aría. Juega hacia atrás la pelota para Maxime Crespo, el golero del Orlando City. Salía ahora con Bombito. El balonazo largo de Bombito se va a perder contra la línea de la banda. El saque de mano será ahora para el conjunto de Canadá. 2 minutos de partido hasta ahora en Houston. 0-0 el marcador.
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2: Oiga, podemos decir después, a usted que relata, que Bombito le pega bombeado.
3: ¿Tiene que pegarle bombeado a su sitio?
2: Sí.
3: Me estaría pidiendo que invente algo.
2: No, no, no digo, para que la guarde ahí en el...
3: La vamos a guardar, además está buenísimo.
0: La pelota que la maneja Caral. Toca contra derecha para Hakim. Hakim que se viene acercando contra la mitad de la cancha. Prefiere descargar atrás para Bono. Bono sobre la vía propia. Cede la pelota para Isa Diom. Finalmente Caral quien toma la pelota. Suelta hacia atrás, devuelve otra vez el cuero a la presencia del golero Bono. 2-30 en el reloj de Cooperativa. Recién arranca esto en Houston. 0 para Canadá, 0 para Marruecos.
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2: Muy bravo Canadá en la recuperación, ¿eh? Muy, sobre todo en la zona media, es donde más apura, donde más trata de apretar. También por una cuestión motivacional, como diciéndole al rival, mira, acá te espero. No lo marca arriba, lo marca en la mitad. Pero todos sabemos que eso también con el pasar del partido se va diluyendo, se van cansando, ¿no? Es difícil sostenerlo todo el partido.
0: El Ainaui que domina, toca para Hakim. Viene Hakim el número 2, devuelve para el Ainaui. Se viene acercando contra la mitad de la cancha. Masraoui que ahora domina ese balón. Se acerca contra la mitad del campo. Unaki que entrega mal la pelota. Se la pasa al conjunto canadiense. Y ahora lo sueltan por el medio. Cuidado que viene tomando esa pelota acá Eustaquio. La suelta contra la zurda. Pasa ahora Richie Laría. Laría que quiere ganar el fondo de la cancha. Viene de rojo para hacer la penal. Cuidado, rebote otra vez le cae Laría. Sobre el fondo de la cancha, ya pisando el área, el centro que no levantaba, saca la saga de Marruecos al córner para Canadá número 1.
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0: Ahí arremetió Canadá contra la banda. Veremos si es que puede hacer daño ahora desde la punta de la cancha. Este envío que es para el conjunto de Norteamérica, que quiere seguir vivo en su mundial, a pesar de que no volverá a jugar en su territorio, porque hasta los octavos de final no va, llega la localía canadiense en este certamen norteamericano. Va a caer la pelota desde el rincón sur de la cancha. Prepara ahí el jugador. Gustavo que la pierna derecha, gente que le ha cerrado. En el primer puesto termina despejando con los puños. Bueno, la segunda pelota la viene buscando contra la punta izquierda. Ali Habbel viene el 20. Zafa de la marca, gente con la pierna derecha. En la media luna, cuidado el pivoteo para que venga el primero de Canadá sobre la línea de fondo. Aparecía Jonathan David. Muy bien, el achique Bono para mandar otra vez al córner. Córner para Canadá, póngale número Gómez.
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4: Activan rapidito a Bono en 4 minutos, 2 llegadas consecutivas. Esta última cerrando su poste con el brazo derecho tapadón del portero de Marruecos.
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0: Le va a dar la pelota a través de sus trajes contra el sector izquierdo libre canadiense en la ronda de 16avos. Centro que viene contra el área menor. Golpe de cabeza, River en el fondo de Isa Diop. Manda la pelota contra la mitad de la cancha. Recupera acá el conjunto canadiense. Va a una sobrelevación contra la punta diestra del ataque. Cuidado, corría por esa pelota. Tayon Buchanan le cierra los caminos en el fondo. Harald manda la pelota fuera de la cancha. ¿Será lateral o córner? Córner en definitiva para la escuadra de Canadá. Pongan el número Rodrigo.
4: 3.
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0: Eustaquio va contra la otra punta de la cancha, contra la diestra ahora para levantar el número 7. Ahí estamos en el minuto 6 de juego de esta primera parte. Recién arranca la fiesta del fútbol en Houston por 2/8 de final de la Copa. Que te escuchas en Cooperativa. Viene Eustaquio, centro que viene buscando el área menor. Aparecía arriba Alistair Johnston. Otra vez la pelota que flota con los puños. Responde Bono.

0: El balón que va contra la medianura de Marruecos. Domina contra la derecha ahora para que caiga el centro por parte de Eustaquio. Sobre la línea final se deja la pelota para el número 4 Johnston, que tocaba el centro. La pelota que rebota en la saga de Marruecos. Dios la expulsa contra la mitad de la cancha. El Bosraoui contra el medio terreno. Despeje marroquí. 7 minutos. 7 minutos de esta primera parte. 0-0 el marcador.
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2: Hay un atacante marroquí en el piso, duro choque aéreo. El árbitro dijo juegue, juegue, que es su tónica. Y Bobay, este técnico se caracteriza, este árbitro se caracteriza por ser un árbitro que da licencias, es decir, no va al tiro a interrumpir el juego, no va con esa primera amarilla de inmediato, es más bien de juegue, juegue, y eso le ha significado algunas críticas también, por ejemplo, en su país. Tú sabes, Bobay, que el año pasado este árbitro recibió amenazas de muerte.
3: Amenazas de muerte
2: en la Premier por sus polémicos partidos. Él tiene una polémica muy grande. El año 2018 le cobra un penal al Real Madrid contra la Juventus, un invento. Termina expulsando a Buffon, es una de las grandes polémicas que tiene en su carrera. Y para este Mundial llegó y se lesionó. Se perdió el partido de Costa de Marfil, Ecuador. Recién dirigió Países Bajos, Suecia. Y está apareciendo ahora en su segundo partido el señor Michael Oliver.
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0: Braco Oliver, primera pincelada, se ataba en Texas. 0 para Canadá, 0 para Marruecos.
4: Hay un equipo que trata mejor la pelota, que es Marruecos, pero no puede superar la resistencia canadiense. Se ponen muy bien de frente, basculan muy bien, se van moviendo de lado a lado. De manera súper, súper coordinada los canadienses, y eso hace que encontrar una línea de pase se haga una tarea muy, muy compleja. Es lo que tiene que proponer Canadá, sin duda. Tiene un poquito menos de fútbol que Marruecos, y eso hace que su labor sea más reactiva, y sobre todo desde un punto de vista de la concentración, de la motivación, de ser locales. Y claro, no le queda otra que jugar así. Probablemente le encantaría poder jugar de una manera distinta, pero tiene al frente un equipo que juega muy, muy bien como Marruecos.
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0: El balonazo buscando arriba, Uruguay, no alcanza a llegar el 12. Se escurre la pelota sobre la línea de fondo, será saque de puerta, lo más para el conjunto marroquí. 9 para 10 minutos de esta primera parte. Fondo, ahí va a jugar el conjunto de África. 0-0 el marcador.
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0: Aquí que la cruzaba buscando ahí en la media luna Ismael Saibari. No puede. El número 11 recupera Canadá, se la lleva contra la pista derecha, acá a toda velocidad quería buscarla, no puede, después termina cometiendo la infracción, mandó al pasto al Sarawi, será tiro libre defensivo, ya lo mueve Marruecos, territorio propio, falta GTX ya sobre 10 minutos.
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0: Para salir de Marruecos, cuidado que viene tomando la pelota contra el sector izquierdo, a toda velocidad viene Ali Ahmed que la filtra la zona, pero remate con los zurdos de Uruguay, termina sacando Bono, otra chilena de Uruguay, corta la saga de Marruecos contra la mitad de la cancha, el balón sigue y otra vez viene Canadá tomando la pelota, de un Buchanan sobre la pista derecha, ahí ganaba la línea de fondo, lo cargaban por atrás, hace la cera, después comete la falta, foul. Falta de Tayon Bucaram, el 17, será tiro libre defensivo para Marruecos, lo va a jugar contra la pista izquierda, conjunto de África, 11 minutos ya, 11 minutos de este primer tiempo, 0-0.
4: Sí, la mejor llegada en estos 11 minutos es de Canadá, con ese pase filtrado por el medio y que queda mano a mano con Bono. Define muy, o sea, define lo más rápido que puede. En realidad no tenía mucho espacio para hacerlo, pero Bono lo tapa de manera increíble.
0: Segunda contención, Rodrigo Gómez de Bono.
2: Sí, la otra con el ángulo algo más cerrado, pero esta directa de frente, extiende su pie izquierdo, le da de lleno ahí el balón que venía bastante fuerte. Esta se la notamos como tapada de gol directo a Yacine Bono.
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0: Saibari pisando la zona penal, roba la pelota cuando logra esquivar a un oponente contra el segundo, le cerró el camino y no pudo seguir avanzando. La pelota que la maneja el conjunto de Canadá, se la lleva ahora contra la puta derecha, Jonathan David que se frena, está a 30

0: Lo toca atrás, la cambia todo. Muy buena pelota de Eustaquio contra la punta izquierda para que aparezca ahora el jugador Ali Ahmed. Ahmed en la frontal del área, deja la pelota para Tani Onugosegi, toca contra la izquierda, otra vez defiende con Eustaquio. Eustaquio que la filtraba, saca la saga de Marruecos por el costado, saque de mano medio campo, lo juega Canadá, 12 minutos ya del primer tiempo.
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0: Cuidado para salir a través de Marruecos, que viene tomando la pelota y a mitad de la cancha el jugador Dico Sigur. Ahora le cae Eustaquio dentro del área, no puede avanzar Eustaquio, le roban el balón y se la lleva contra la mitad del campo Joaquín. Contra la mitad de la cancha, la levanta, el golpe de cabeza primero de Bombito, la deja Suárez en la mitad del terreno de juego. Otra vez para que haga el fútbol Canadá, tomando la pelota buscar. Apertura contra derecha, a ver qué es lo que ocurre con esto. Porque viene pasado, viene Johnston. Viene Johnston, centro al segundo poste. Muy pasado, cuidado, pegue corto. Le queda Eustaquio, media luna. Toca el balón contra el interior del área. Y Jonathan David no pudo ahí dominar, no pudo filtrar tampoco esa pelota. Sale Marruecos hasta la mitad de la cancha. Ahora gana el lateral, respiro para el conjunto marroquí. Me parece Canadá superior en el arranque del partido. Polaco, 13 minutos.
2: Buenos minutos de Canadá. Buenos minutos de Canadá. Adelantó mucho su gente. La adelantó, pero de manera notoria. Y empezó a apretar, no la salida, sino que la segunda pelota. Y eso complicó mucho Marruecos. Tanto así que empezó a tratar de. Las primeras pelotas las trató de salir jugando. Y después ya era como, no, ¿sabes qué? No arriesguemos tanto. Saquémosla del área nomás. Domina, digamos, la pelota la tiene con calma Marruecos. Pero esta, insisto, esta hipermotivación de Canadá tiene a Marruecos algo complicado. No sabe muy bien cómo salir, no tiene una fluidez tan clara como la de otros partidos.
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3: Ivo, en Houston sí. Hay una hora menos que en nuestro país, es decir, son pasadas las 12 del día. Y hablaban los reportes locales que, bueno, son días de calor insoportable en Houston. A las 10 de la mañana habían 34 grados. Pero la gracia es que juegan en este estadio de Texas, que está para la NFL, y que tiene aire acondicionado y está techado. Así que la temperatura en este momento dentro del estadio, agradables 20 grados.
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0: 14 minutos ya de esta primera parte. A ver cómo responde Marruecos, pase contra la derecha. Paul. Buscaba arriba Joaquín, falta contra el 2, lo mandaron al pasto. Voy contigo a la cancha, Gómez.
3: Y lo dejaron fuera del terreno de juego. Está jugando muy en la banda, se desprendió del balón y ahí llega Alarías. Llega tarde, lo saca de la cancha con un patadón. Ahí se está reponiendo y va a jugar Marruecos en tiro libre.
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0: La pelota que va atrás, domina acá en el fondo el jugador Jorge. Toca contra la derecha, Hakim que descarga atrás, otra vez para jugar el 25, se viene contra la mitad del terreno de juego, finalmente esa era Isa Diopken, ahora mete una pelota larga, cuidado, buscando la zona penal de Canadá, tiene que abandonar su portería Maxime Crespo, para despejar contra la mitad del campo, el cuero contra el sudafricano, toca atrás, viene dominando acá Jaral contra el sector izquierdo de la saga, se recoge varios metros el Carol, Pilili, el Carol descargando atrás, otra vez buscando la aparición del Jaral, para contra la derecha y Sadiop que la manda contra la punta diestra de la defensa, Hakim devuelve para Diop, toca y toca Marruecos, 16 minutos del segundo tiempo, siempre el territorio propio.
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0: ¡Falta! Rodrigo Gómez.
3: Repite, el número 22, Richie Larea, que está marcando férreamente su zona, la banda izquierda, el hombre del Toronto, está yendo al piso con todo, segunda falta consecutiva que le sanciona.
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0: Todavía no aparece Marruecos sobre la cancha de Houston, 0-0 el marcador. 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Después estaríamos con la siguiente estación del micrófono de Cooperativa con otro sudamericano ya para acercarse un poquitito más a la recta final con Paraguay que busca su paso a los cuartos. Polaco Golfer, 16 minutos, 0-0.
2: Sí, sigue en la misma dinámica el partido. Marruecos tiene la pelota, pero no logra pasar la mitad de la cancha con claridad.

0: y Canadá que aprieta, no tiene la forma para encontrar un pase de frente. Ojo acá.
1: Cuidado, la pelota queda para Shai Bari, la aguanta de espada la portería, pero pica en posición de adelanto.
0: Sí. Yo creo que estaba.
1: Sí,
0: sí, yo también creo un pelín. A ver
1: la reiteración.
0: ¿De este? Sí. No, es decir, el pie adentro, el pie adelante.
1: Sí, está.
0: En el corte de pasto nos ayuda a ver, ahí estaba adelantado.
1: Pero hace rato
0: que no pasa la mitad de la cancha Marruecos.
1: Exacto.
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1: Está buena la tarde para aquello, a pesar de que fuera hace frío.
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1: Sí, señor. Viene la pelota contra la derecha para buscar a Suárez, la línea final. Quería sentar a buscar a ese cruce. Ahí, Rodolán Jaral para mandar la pelota al tiro de esquina. Corner para Canadá número 4.
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1: 18 minutos más de Eustaquio. Acomodarse contra la punta diestra. Este hizo el gol, golazo. En el último partido canadiense para eliminar a Sudáfrica. Dejar en el camino conjunto africano y meter a los anfitriones en la ronda de los 16 mejores equipos de la Copa. Le va a dar Eustaquio. Esperamos la orden del juez británico a esta maniobra que de la punta derecha la va a mover el 7. Levanta la mano. ¿Qué es lo que vendrá? El centro que va templado buscando el punto. Pena, golpe de cabeza, ganaba Alistair Johnston. Pero no encontró el marco, encontró eso sin la espalda de un marroquí. Despejó el conjunto africano con la libertad que cabeció el número 2, Rodrigo.
3: Sí, dentro del área chica, buscando ese frentazo. Recordemos, si Ibobay, tú lo marcabas, Stephen Eustaquio hizo el gol el otro día para Canadá en el 90+2. O sea, aquí estamos viendo otra actitud porque Canadá no quiere sufrir así y está yendo por el partido desde el primer minuto.
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1: Roba la pelota Eustaquio. Eustaquio que la suelta contra la zurda. Pilla contra pie, pero igual llega con esa pelota alias Bell. Viene el 20. Se la lleva pegada a la línea de la banda. Mira de reojo la área, pero le faltan varios metros para aproximarse a esta. Toca hacia atrás. La aparición otra vez de Eustaquio. Siempre contra la punta zurda. La riega. Descarga atrás. Viene la pelota para Bombito. Toma la pelota contra la punta derecha. Muy Bombito central en territorio de Vigo. El paso abierto para Buchanan. Buchanan pegado a la línea de la banda. Atrás otra vez el cuero. Muy Bombito que endovina. Cede la pelota sobre el paseo central. Fulgerón. Otra vez para Bombito. Bombito territorio de Vigo. Verticaliza. Deja el balón ahora. Buscando la aparición de Jonathan David. Toca contra derecha. Tyon Buchanan. Buchanan que toca atrás. Eustaquio. La levantaba. Falta. Pero el juez volvió todo atrás. Cuando tenía la pelota, Canadá me parece.
0: Sí, cobra lo base que cobra, sí. La primera falta. La original. Final. Tenía la ventaja, pero claro, cuando centraliza y se da cuenta que la pierde, entonces vuelve un poco y
1: la falta contra Luguaselli, el 12. Pero me llama la atención porque iba el balón hacia la media luna de Marruecos y cuando la estaba recepcionando me parece que era
0: sí, lo pasa que
1: David,
0: está,
1: paró
0: sí,
1: la maniobra.
0: Lo que pasa es que estaba perdiendo la ventaja, por eso vuelve a la original.
3: Y apuntamos la primera amarilla de este compromiso por el pisotón de Alal.
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1: 20 minutos.
3: Ivo,
1: sí.
3: Se enciende la alarma. Alerta de lesión en la selección de Marruecos para Ismael Saibari. Hizo el esfuerzo en la última maniobra ante la marcación de Bombito, quiso dar un pase con el borde externo y es ahí donde genera un problema en su muslo, se deja caer en el pasto, llama a la asistencia médica. Recordemos que es la gran figura que tiene en el ataque de Marruecos.
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0: Oye, recordemos ayer que en el partido entre Ghana y Colombia hubo dos lesionados musculares en... ¿cuánto? ¿En 10 minutos?
3: Exacto.
0: Menos de 10 minutos.
3: De hecho, el número 9 se lesionó por un mano a mano con el defensa y aquí viene ya el cambio en la selección de Marruecos. No hay tiempo que perder.
1: Claro.
3: Y Bobay.
1: Y se va pesado un bravo Ismael Saibari. Jugó poquitito en este octavo de final y veremos

0: Es que avanza Marruecos y está a disposición para las rondas venideras. Ingresa el 9, ¿no?
1: Claro, ingresa Rahimi, Soufiane Rahimi, está en la cancha con la camiseta número 9.
2: 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Ivo Sebastián Bay, ¿qué pasa en la cancha?
0: Hay tiro libre para Canadá, minuto 22 de la derecha. Va a levantar el siempre Eustaquio, buscando el primero, el elenco norteamericano. Centro Eustaquio, se va contra la portería. Los guantes de Bono, sin mayor complicación, retiene. Adelante, el cancelero marroquí, se queda con la pelota y ya sale para el conjunto del África, Rodrigo Gómez.
1: Y hubo 9 en cancha, Rahimi, 30 años para él, delantero experimentado, juega en el Al Ain.
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0: La pelota que la maneja en el fondo Marruecos, sale contra la mitad de la cancha. Nusar Mazraoui la levanta contra el círculo central. No puede quedarse con esa pelota, tiene que cortar ahí sobre la mitad del campo. Nico Sibur la suelta ahora contra la izquierda. El pase que viene para el 17. Acá está Tayon Bucaras, que se cambió de franco. Viene contra la pista izquierda. Toca atrás para Alias Bev. Va a atrás la pelota para Richie Lariega. Se sitúa ahí sobre la mitad del campo. El conjunto canadiense replicado absolutamente. La escuadra de Marruecos. En el fondo, Luke de Fulgerol deja atrás para su bolero, Maxime Crespo. Este lo juega contra derecha. Boyce Bombitos, que domina, verticaliza, veranazo largo, buscando el último cuarto de la cancha, a ver si va a llegar por esa pelota. Ahí Tani Oluwaseyi sobre la línea final, la pelea, coloca el cuerpo y comete la falta el atacante, el número 12. Será tiro libre, defensiva y cerquita de la línea de fondo. Lo va a jugar la escuadra de Marruecos, pero la silbatina, característica de la pausa de natación, Rodrigo Gómez.
1: Exacto, se termina con esa dura fricción en la mitad de la cancha. Esta primera parte, el primer tiempo, pausa de hidratación, tiempo para también entregar algunas instrucciones. Recordemos, Ivo Bay, que Saibari había firmado días atrás su contrato con el Bayern Múnich, el nuevo fichaje por varios años, hasta 2031 tiene ya ese fichaje a firme, así que es una dura baja. Lo contrataron en 55 millones de euros y ahora se ha ido con esta lesión muscular, que veremos si es que le alcanza para que su equipo clasifique y pueda tener más oportunidades en esta Copa del Mundo.
0: Comenta el Paraco Golden en esta emisión de Cooperativa Deportes. El Canadá 0, Marruecos 0.
3: No ha sido un partido muy fluido, que digamos. No, ninguno de los dos, ninguno de los dos lo quiere perder, obvio, y por eso toman las precauciones necesarias, no se salen de su libreto. Canadá, un equipo muy, muy concentrado, muy compactado, deja pocas líneas, no tiene espacios prácticamente libres para meter un pase. Y Marruecos, un equipo más extenso en lo ancho, más abierto, más, digamos, buscando algo distinto, pero tampoco se regala atrás. Tiene prácticamente, juega con una línea de 4 más un volante, más dos volantes externos. Entonces, digamos que ninguno de los dos ha querido tampoco, ninguno de los dos ha querido tomar más riesgos de lo necesario. Digamos que así tampoco ninguno lo va a ganar. Digamos, jugando así, pareciera más probable un empate. Pero por lo mismo creo que hay que darle unos minutos más a este partido, quizás este segundo tiempo de los 4, o incluso la segunda parte, porque ahí ya van a tener que tomar algunos riesgos y además también va a aparecer el cansancio. Pero lo que hemos visto hasta este minuto, algo bien evidente, no bonito, pero sí evidente.
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0: Hacemos un paréntesis en la entrega mundialista, Rodrigo, para marcar la quinta fecha de la fase de grupo de la Copa Chile Fútbol Doméstico, que hoy día horas tendrá acción.
1: Dos partidos a las 15 horas, Magallanes frente a Palestino y Unión San Felipe con Unión La Calera. A las 4 de la tarde jugará San Luis de Quillota con Everton. A las 6, Iquique frente a Coquimbo Unido. Y a las 20:30 horas en el Estadio Claro Arena, Universidad Católica con Deportes.

0: Deportes Copiapó. Mañana 12:30 La Serena Antofagasta, Santiago Wanderers con la Universidad de Chile, a las 15 horas Universidad de Concepción con Rangers, Cobresal con Cobreloa y Puerto Montt con Huachipato. Ñublense y Curicó Unido juegan mañana también a las 3 de la tarde, Santa Cruz y Audax Italiano a las 4, la Unión Española y O'Higgins mañana a las 5:30, Deportes Limache con San Marcos a las 20 horas. El lunes se completa la fecha 5 con Colo Colo y Recoleta a las 7:30 de la tarde y en paralelo Deportes Concepción y Deportes Temuco.
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2: La pelota que de la escuadra de Caradal rompe sobre la mitad de la cancha. Tyone Buchan, falta. Le dieron ahí sobre la mitad del terreno de juego al jugador Vidal. El Carol será tiro libre. Medio campo, falta GTX para Marruecos.
1: Dijo falta, señor.
2: Sí.
1: Falta, árbitro. Falta, falta. 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
2: La pelota que va hacia atrás, domina Marruecos. Viene trabajando con esa pelota Issa Diop. Acá está el 14, caminando casi sobre el campo propio. Arrastrado y a lo ancho. Va la pelota para Jaral. Jaral que descarga la pelota para Boudadi. Boudadi hacia atrás. Bono que la coloca para Issa Diop, que verticalizó. Se equivocó y se la pasó al oponente. Acá viene neutralizando Nico Subor. Toca contra la izquierda. Se recoge este Eustaquio. Deja atrás para Luke de Fulgeron. De Fulgeron que cede la pelota buscando la aparición de Moise Bombito. Se equivoca Bombito, cuidado, le cae la pelota Rajimi. Qué distancia probó el número 9 y encontró la respuesta del golero de Canadá. Rodrigo Gómez, voy contigo, la primera de Marruecos, ¿no?
0: Sí, y la primera del recién ingresado Rajimi para ir soltándose, para entrar en partido. Vio una opción de remate desde más de 20 metros y probó suerte al arco, llegó directo a las manos de Crespo.
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3: Allí apareció una chance que es muy buena cuando hay partidos así de cerrado, y es precisamente el remate de media distancia.
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3: Minuto 33 de juego, 33 de juego, 33 de juego, la levanta, cuidado, la gente de Canadá se la pasa al conjunto marroquí porque venía presionando contra la izquierda. El Carón no puede seguir avanzando, Alistair Johnston, que manda la pelota fuera de la cancha. El saque de mano será para Marruecos, ahí frente a la banca de Canadá, y ejecuta de la banda Lushar Bazerawi, el pase que va atrás, domina Redouard Jarad, cuidado, se ve equivocado la saga marroquí porque recupera contra la pista izquierda. Acá el jugador Alistair Bell se viene centralizando. Tacchio, le levanta la zona, pelar, cuidado, golpe de cabeza que no alcanza a interceptar. Buchanan rompe de atrás, acá el zaguero Bazerawi contra la mitad de la cancha. El saque de mano será para Canadá de la diestra. Ataca el conjunto norteamericano, 34 minutos, saque de manos para Canadá.
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3: Johnston la levantaba con las manos, se elevaba arriba también. Jonathan Davis ganó el tiro de esquina, ganó el córner. Córner para Canadá desde la derecha. Póngale número, Gómez.
4: 5.
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3: 35 minutos de la punta derecha. El córner será para el conjunto de Canadá. Va a acomodar la pelota contra el rincón. Este Breustaco, el número 7. 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
3: Va a caer la pelota al área. La va a levantar Breustaco. El centro que va buscando el área menor. La peinó un canadiense. La termina despejando de manera parcial porque cuidado, que quería robar la pelota acá. El zaguero Luke de Fungerol. Y se monta en la espalda. Ahí de Ayub Boadi, será tiro libre, respiro para Marruecos. Todo el peligro que se ha generado en este partido polaco me parece que lo genera Canadá. Marruecos nada, Canadá impreciso.
1: Sí, no, muy impreciso. Uy, hay una mano ahí, pero bueno, va cayendo, no tiene no, ninguna chance de, claro, no tenía, tenía que cortarse la mano para no agarrarle. Sí, absolutamente, no tiene mucho. Insisto, esta planicie se debe precisamente al temor que tienen los dos. Ninguno de los dos quiere arriesgar, ninguno de los dos quiere pasar zozobras, y por eso están como esperando como el chiste, corta tú, no, mejor corta tú. Aquí es como, ya, pues, ¿sales tú o salgo yo? No, sale tú mejor. Yo aprieto, no, mejor no aprieto. Entonces ahí estamos mostrándonos los dientes, pero sin morder.
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1: Aunque hay que decir que, si es por ganas, el que más ha mostrado es Canadá. Mucho, no tanto tampoco. Pero sí, por lo menos, que se le nota que la localía lo hace empujar un pelín más.
3: Tiro libre desde la derecha. No, finalmente el lateral lo va a levantar Alistair Johnston. El saque de mano largo al área, corta primero, pira del Carol. La segunda pelota la recupera el conjunto canadiense, tomando el cuero Lister Jones.

0: Pegada a la línea de la banda, se apoya ahora con el jugador de Eustaquio. Era finalmente Nico Sigur que intentaba. Eustaquio también presionaba, pegar de la pelota al 7 y cuidado que venía saliendo con mucha velocidad la escuadra de Marruecos hasta que la pierde sobre la mitad de la cancha. Ha seguido Unagi mientras queda complicado el 3. Luzar Mazraoui, voy contigo Rodrigo Gómez, una de las figuras del conjunto marroquí, chocó con un canadiense y está resentido en el pasto.
1: Sí, fue como una pantalla de básquetbol, lo espera de lado con el hombro y le termina dando de lleno en el pecho, en la zona anterior, ahí arribita del estómago, ahí le termina dando el impacto de lleno al jugador, el peladito que se las ha llevado todas Mazraoui.
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0: 38 minutos, Ridwan Haraj está molestado, dice, toca la pelota para Edel Yanawi, toca contra derecha, se equivoca ahí en la entrega, presiona la jugadora de Canadá, pelota fuera de la cancha, saque de manos para Marruecos.
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0: La pelota que la pelea el Airawi, ahí sobre la mitad del campo, termina mandando al pasto a Graf Hakim. Será otra vez el tiro libre para Marruecos. Se acerca al territorio canadiense. Minuto 38 de juego, no despega el partido hasta ahora en Houston. 0-0 el marcador.
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3: ¿Me dijo en serio eso, no? ¿No despega en Houston?
0: Sí.
3: Lo felicito, le salió muy bueno. Porque en Houston están los transportadores especiales, ¿sabes? Entonces, Houston, have a problem.
0: No, te dijo, en Cabo Cañaveral.
3: De que Houston, en Florida, pero Houston también tiene su...
2: Houston.
0: Centro de operaciones.
3: Claro, entonces usted dice, no despega, lo felicito. Lo encontró una
2: hizo talla, una pero, analogía.
3: Una analogía buenísima. Es que usted es muy capo.
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0: Está quedando grande la cancha, Gomito. Vaya a separar, hombre.
1: Sí, se terminan calentando los ánimos en el terreno de juego con corridas, empujones, manotazos. Tiene que saltar el portero Cropó de la selección de Canadá a tratar de evitar ese contacto. El árbitro está mirando a la distancia como diciendo, tranquilo, muévanse, yo estoy tomando nota de todo lo que pasó. No quiere mayor diálogo y vamos a ver qué es lo que determina. Cuando el partido parecía entrar en una laguna, los empujones lo volvieron a encender.
0: Además está todo registrado en la camarita.
3: Llama a un par. Hakimi me parece que es uno.
0: Sí, ya
1: Laría. Y se siguen,
3: y se siguen agarrando, ¿eh?
1: Lo que pasa es que el duelo ha sido duro y Larea en el fondo polaco le ha mostrado la suela a Hakimi. O sea, sí. Si va a pasar por acá, yo creo... te va a llevar una raspadita interesante.
0: Lo dijo Gómez, minuto 5.
3: Lo que pasa es que Canadá es un equipo que se le pasa un poquito el pie de largo. Entonces,
1: y hay amarillas.
3: Amarilla para Hakimi y para Larea también.
1: Sí, lo resuelve con una amarilla para cada uno. Esta dupla que ya se armó y Larea sigue muy enojado.
3: A ver, vamos a ver el origen de...
0: La variola, pero brazo largo. Y ahí va el mano a mano Hakim con Larea. Sí, lo empuja. Y después lo va a buscar. Molesto Larea por la fuerza con la cual lo empujó. Y empieza a cariarse, Rodrigo.
1: Bueno. Claro, lo persigue el hombre de Canadá. Le va a dar un empujón por la espalda. Y ahí ya Hakimi, que primero se sonríe, ve que es en serio. Que, que lo están increpando y lo termina pechando de vuelta.
3: Sí, ahora hay que decir que la... La amarilla para Larea me parece que no era. Quiso ser salomónico como para decir los 12.
1: Lo quiso resolver todo.
3: Pero el que comete la falta y el que calienta la situación es Hakimi. Él estaba bien la amarilla, pero lo de Larea no, no me parece que no, pero quiso ser, insisto, quiso ser salomónico como para que no se, para que los dos se calmaran.
0: La pelota a la mitad de la cancha, la viene buscando arriba, mira el Corao, no puede el 23, también quería llegar a la cobertura Rakimi, toca hacia atrás, surge ahora Mazraoui, sobre la mitad de la cancha el pase, falta, se enredó ahí un canadiense con un marroquí, era quien aparecía el Corao, será tiro libre para la escuadra de Canadá, territorio medio, minuto 41 del juego de esta primera parte en Houston, 0-0 Canadá y Marruecos.
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0: Empieza a calentar un poquitito el partido, Rodrigo Gómez.
1: Sí, sube la temperatura, al menos después de ese encontrón del capitán de Marruecos, con el lateral izquierdo que también tiene mucha experiencia. Vamos a ver cómo continúa después de ese pequeño Conat. No, no fue Conat.

0: Exacto, no llegó a eso, empujó en el.
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2: Minuto 42 de juego, minuto 42 de juego, la pelota que de Marruecos, domina Bono, Bono contra derecha, ahí viene trabajando Isa Diop, el 14, devuelve para Bono, Bono que está ahí situado sobre la media luna propia, se detiene, parado, estacionado el beta marroquí a la espera que lo presione el conjunto canadiense, sin embargo este no lo hace, la jugada norteamericana, otra vez para la pelota para Bono que domina con total tranquilidad en el fondo, cara silbatina hasta ahora por parte del público canadiense que hasta ahora en mayoría en Houston, la salida que viene para el Sarawi, atrás de Bono para Bono, Bono que ahora sí le coloca un poquitito a de velocidad, el asunto deriva contra la punta derecha buscando la conexión con Jaral, Jaral manda el pase para Hakim, Hakim que la suelta, la viene aguantando Rahimi, Rahimi que toca hacia atrás, ahora otra vez toca la pelota Jaral, da la media vuelta y vuelve a hacer el fútbol desde el territorio propio para Marruecos.
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3: Y este partido tuvo una edición en la fase de grupos del Mundial de Qatar 2022 y fue triunfo para Marruecos por 2-1, anotaciones de Ziyech en ese minuto y en Nesri. Fueron los autores de la victoria marroquí en el último antecedente que hay de enfrentamiento.
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2: ¡Amarilla Gómez!
3: Sí, me parece que es para David. Vamos a confirmar esa cartulina. Después de la infracción en contra de el número 10. Sí, de 10 a 10. Fue David, el delantero de la Juventus, el que se va amonestado, el segundo en Canadá.
2: Bajo partido para Kogolver de Brahimdía, de Unagi. Sí. Bueno, Saemari salió lesionado, pero figura que uno espera un poco más. En esa instancia, creo yo, opaco el rendimiento.
4: Sí, en general de, digamos, del equipo marroquí, que se espera mucho más. Pero te insisto con el concepto, ¿eh? Yo creo que le muestra ese respeto, le muestra el respeto al local. Ojo acá.
2: Cuidado, centro de Marruecos, rechaza la saga de Canadá, entre medio de Boise Bombito, el cuero que va hasta la mitad de la cancha, Hakim que la pelea, la cede contra derecha, devuelve para Hakim, pegado a la línea de costado, combina con Díaz, Brahim Díaz que no puede girar, será lateral para el conjunto marroquí, territorio enemigo, minuto 44 y ahora sí tiene para dominar, con un poquito más de tranquilidad sobre el campo canadiense, la escuadra africana, pero ahí con ese control de Brahim Díaz y después cometió la falta al 10. Tiro libre para Canadá defensivo y tarjeta amarilla en Marruecos para sí, Díaz.
4: Hay,
2: para
4: hay uno que pega desde abajo. Sí. No, Unaui parece.
2: Me parece que fue Díaz.
4: A ver, veamos acá. Mira, no, se le tira la patada desde el suelo. Ahí está.
2: Unaui.
4: Sí.
2: Sí. Rodrigo Gómez, amarilla para el 8.
3: Sí, para el hombre del Girona, el número 8, que se va amonestado, es el segundo amonestado, no, el tercero ya en la selección de Marruecos. Recordemos que este árbitro llegaba con el antecedente de ser poco tarjetero. Ya lleva 5.
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4: Unagi. Porque Unagi es el sushi.
2: No lleva hambre. Tengo hambre, quiero almorzar.
4: Le tengo un quequito aquí, ¿quiere?
2: No, pero se lo trajo Salami, se está adjudicando lo que trajo el.
4: Pero es para usted. Me estoy ofreciendo que usted se lo pusieron aquí al frente.
2: Está bien, muchas gracias, compañero. No, pero después el sushi con polaco golpe. La pelota en la mitad de la cancha, cuidado, viene el pase contra la zurda para que corra a toda velocidad por esa pelota. Mira el Caroz, viene el 23, la hace sobre el paseo central. Ounagi no puede seguir, Ounagi lo va a dar al pasto, recupera acá la escuadra de Canadá sobre la mitad de la cancha, se la lleva contra la diestra. Ahí Oruguaseyi se le escapa el balón contra la banda, el saque de mano lo va a jugar de escuadra de Marruecos. Ya estamos en 45, ¿cuántos hay? Se nota, habían puesto cuánto en lo que vamos a jugar de adición en esta jornada en Houston. De mucho calor, lo decía Rodrigo Gómez, temperaturas que sobrepasaban los 30 grados, sin embargo el aire acondicionado de la cancha permite bajar todo a 20 grados y hacerlo un poquito más agradable, pero ahora en el techo destapan y entra el calor y todavía no sabemos cuánto se adiciona. Minuto 46 de juego ya. Ahora sí, Gomito, ¿cuánto más?
3: Se van a jugar 6 minutos más, es lo que indica el árbitro en este minuto, cuando Jesse March, el técnico de Canadá, vive el partido. Replica las faltas, muestra los planchazos. El árbitro cuando lo vea, yo creo que lo amonesta.
4: Oye, prácticamente al único arquero que has nombrado un par de veces, a Bono,
2: es que ha tenido dos tapadas buenas.
4: Sí, a Crepé, nada.
2: Nada.
4: prácticamente. Y Bono, claro, tuvo esas dos temas. Pero claro, sí, el partido bien. Bien fome.
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3: En todo caso, es el juego de Canadá polaco, porque el partido pasado fue muy cerrado, hizo partido largo hasta el final y después del 90 terminó cerrando el duelo, aunque tiene capacidad goleadora. Recordemos que en lo que va de esta Copa del Mundo tiene 10 goles convertidos en la selección de Canadá. Le hizo uno a Bosnia, le hizo 6 a Qatar, le hizo uno a Suiza y le hizo otro a Sudáfrica. Así que por lo menos capacidad goleadora ha demostrado tener, pero se hace esperar.
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4: La pregunta es, ¿qué tienes para ofrecer en la segunda etapa? Y yo creo que Canadá va a buscar algo, pero tengo la impresión de que Marruecos no. Marruecos está esperando que el otro pise el palito, está esperando que Canadá sea el que tome la decisión de ir a atacar un poco más, de dejar una línea de pase para inmediatamente poder atacar. Pero por otro lado no lo veo.
2: Minuto 47 con 30, quedan 3 con 30, se nos va esta primera parte, el fútbol mundial en Cooperativa Deportes en Houston. Arrancamos los octavos de final, Canadá ante Marruecos. Rodrigo, que avance de esta fase, ¿con quién se estaría midiendo en el cuadro? ¿Por qué lado va? Ya me lo cuenta Rodrigo Gómez en Cooperativa, porque ya empezamos a pintar la última parte del panorama. Ya resolvimos los 16avos, ahora hay que empezar a completar el cuadro desde los octavos. Cuidado, ya me lo cuenta Rodrigo, tiene la pelota contra la derecha para que aparezca Oluwaseyi, va a ganar la línea de fondo, no puede, corta Nusser Mazraoui contra la mitad de la cancha, el pelotazo del pelado. Ahora sí, Gobito, ¿con quién van?
3: Con el ganador de Paraguay o Francia, así que ahí puede haber una gran sorpresa por delante, difícil de superar, o un campeón esperando por revalidar.
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2: Entonces hoy día va a quedar dita esa fase del cuadro. Cuidado, se la termina llevando Brahim Díaz. El pase que viene contra la izquierda, le cae a Vidal Carón. Se está a 30 metros, ya se rearmó Canadá del fondo. Se demoró en gestionar Marruecos en el último cuarto de cancha. Y ahora la pierde, se la lleva Eustaquio. Eustaquio sobre el círculo central, la pierde el 7. Recupera ahora Marruecos. El pase que viene contra la cinta central del campo. Aparece Jalal, aparte la contra derecha, se proyecta Graf Hakim, descarga atrás, le cae a Yub Bouadi, Bouadi sobre la pista central de la cancha para el Yanawi, toca contra derecha, otra vez viene Hakim, pegado a la línea al costado, toca para Bouadi, toca a la escuadra de Marruecos sobre la mitad de la cancha, el Yanawi domina la pelota, siempre ahí sobre la mitad del terreno de juego, pasa que viene contra la zurda para los Al-Mazraoui, vas atrás para Boro, toca Marruecos que abre esa idea en la cancha de Houston, cero cero el marcador.
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2: Lateral desde la derecha, lo va a jugar Hakim, lateral para Marruecos, territorio canadiense.
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2: Bouadi toca atrás, deja la pelota para Jalal. Jalal que la suelta para Issa Diop. Sobre el círculo central trabaja el conjunto de Marruecos. Devuelve la pelota para Jalal. Issa Diop, apertura contra derecha. Hakim se tinta el acampamento enemigo. Brahim Díaz que devuelve para Hakim. Hakim quería ganando metros. Después va muy fuerte. Me parece que deja la pelota. Cuidado que está molestado. Está molestado Hakim y se va a ir. No fue la María para Hakim.
3: No, me parece fue que para el
2: 23.
3: El Janos. Él fue el amonestado, el número 23. Se lleva ya la cuarta cartulina amarilla en el combinado marroquí.
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2: Lo va a pisar y lo estrella arriba.
4: Sí, lo que pasa es que hay que considerar algo. Esto, los pisotones siempre han existido. El tema está en que los zapatos hoy día son cada vez más delgados. Entonces, se siente. Antiguamente se sentían menos. Era un cuero más grueso, ¿no? Hoy día no, estas cuestiones las tira al aire y se van volando, ¿sí? Muy liviano, muy delgadito, muy anatómico y todo lo que y rosaditos y amarillitos y blanquitos.
2: Final de la primera parte en Houston. Estos son los octavos de final de la Copa del Mundo de los Estados Unidos, México y Canadá. Justamente con Canadá en cancha, no hay ventaja. 0-0. Canadá y Marruecos al entretiempo. Reclamos harta.

0: a poco consolidando el riesgo en una pobre primera parte que veremos si cambia su cara de cara al complemento. Final de los primeros 45. Le reclaman al juez Rodrigo Gómez. Ahí el diálogo de Hakim con el principal, el inglés.
1: Sí, porque queda el equipo bastante condicionado con cuatro cartulinas amarillas, así que los marroquíes de inmediato van a establecer conversación con el árbitro inglés de este compromiso. Bono, uno de los más experimentados, es el que lleva el diálogo, mientras la gente de Canadá, de muy concentrada, se retiró rapidito al camarín.
0: Polaco Golver 0-0, no ha pasado mucho en esta primera parte, más allá de las amarillas y de reyerta sobre la cancha.
2: No, la verdad que no ha sido entretenido el... Este primer tiempo, entendible por un lado, pero mezquino con el espectáculo. Canadá hace lo que puede. Hablemos del local primero, Canadá hace lo que puede, es lo que tiene, no tiene mucho más tampoco. Presionar, apretar, correr, pero tiene al frente un equipo que futbolísticamente es superior, pero que no está dispuesto a hacer el pato de la boda ni nada por el estilo. Entonces se protege y está apostando a que cometa algún error o quizás de pronto una contra bien armada, quizás un tiro libre, y es por eso.
1: ¿Ha sido más polaco?
2: ¿Quién? ¿Canadá? Canadá
1: porque
2: desde la proposición.
1: No se levanta como la figura.
2: Sí, claro, pero en general yo hubiese esperado más de Canadá. Hubiese esperado más una propuesta distinta. Y tengo la impresión de que solo se va a salir de su libreto si es que le llegasen a hacer un gol. Pero de lo contrario, vamos a seguir en esta fomedad de primer tiempo.
0: Lo comenta el polaco Golver en esta emisión de Cooperativa Deportes. Cooperativa es mundial, arranca los octavos de final de la Copa del Mundo. Repasamos la cartelera, Gomito, para este fin de semana, que tiene la ronda de los 16 mejores elencos del certamen para hoy y también para

0: Brasil y Noruega se van a medir mañana domingo a las 16 horas en New Jersey, y luego México frente a Inglaterra, 20 horas desde Ciudad de México. El día lunes vamos a continuar con todos estos partidos de la fase de octavos de final para todos ustedes acá en Cooperativa. Portugal y España estará el lunes a partir de las 15 horas el inicio de ese duelo, van a jugar en Dallas, y Estados Unidos con Bélgica también el lunes, pero a las 20 horas se van a medir en Seattle. El martes van a finalizar los octavos de final con Argentina-Egipto a partir de las 12 del día en Atlanta ese día martes, y Suiza con Colombia cerrando todas las 16 horas en Vancouver.
1: Octavos de final que estarán, por supuesto, en la cobertura de Cooperativa Deportes, 13 horas con 50 y...

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1: Trece grados en Santiago. Cooperativa, 2:00 p.m.
2: Los actores ya están listos. El segundo tiempo ya está por comenzar.

0: 14 horas en punto, somos Cooperativa Deportes con la Copa del Mundo, con los octavos de final que a esta hora nos sitúan en Houston. En un delucido primer tiempo, Canadá y Marruecos, pocas ocasiones de riesgo. Veremos si es que cambian la disposición, particularmente el conjunto marroquí, donde se depositaban las fichas en la antesala de este encuentro, frente a un Canadá que ha propuesto mucho más, considerando lo escaso. Ha sacado diferencia el conjunto canadiense en estos primeros 45 minutos. Lo comenta el Paraco Golfer en Cooperativa Deportes. 0-0 de momento, espera Paraguayo-Francia.
1: Paraguayo-Francia, sí. Sí, lo que pasa es que es difícil, no más que difícil, no es agradable comentar o analizar un partido tan plano como este, porque este es un partido muy parecido al que al extremo de Paraguay contra Alemania, pero sí parecido. Acá tienes un, acá la diferencia.
2: ¿Quién sería Paraguay?
1: Acá Paraguay está haciendo Marruecos. Se le mete atrás, no quiere salir, sale de repente.
2: Yo creo que hay algo que les pegó muy duro, polaco. Es la ausencia de su killer.
1: Sí, seguro.
2: Su goleador.
1: Sí,
2: o sea, absolutamente. No tienen a.
1: Pero igual tiene laterales que pasan bien. Tiene buenos volantes que saben llegar desde segunda línea para rematar. Y no lo hemos visto. ¿Por qué? Porque están preocupados del cero en su arco. Entonces, cuando tú. No es una crítica. Querer conservar el cero en tu arco es súper, súper relevante y me parece muy. Muy normal y deseable. Pero cuando el cero en tu arco significa no volver a atacar más o no generar lo que normalmente sabes generar, ahí uno dice, chuta, no. No, porque ya al final, ¿qué es lo que estás esperando? ¿Estás esperando los penales? ¿Estás esperando ir al alargue? ¿Esa es tu propuesta?

0: partido. Si tú no tuvieras
1: no
0: nada.
1: Tanto gol Marruecos. Sí. De hecho, a Brasil un solo gol se lo hizo Saibari. Claro. A Escocia un solo gol se lo hizo Saibari. Y después.
0: Porque bueno, si tú dijeras. Sí. Claro, pero si tú quisieras. Si tú en tu minuto quisieras decir. A ver, yo no tengo nada con qué atacar. Yo te digo, dale. Sí, tienes razón, no tienes plantel, no tienes equipo, no tienes jugadores como para atacar. Dale, lo entiendo. Pero Marruecos,

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1: 2:33 PM.
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1: 3 de la tarde, 30 minutos.
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1: 4:02 p.m.
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1: 4 de la tarde, 18 minutos.
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1: 4 de la tarde, 30 minutos.
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1: 4:46 p.m.
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1: 5 de la tarde, 18 minutos.
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1: 5 de la tarde, 30 minutos.
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cuenta una leyenda que todos nacemos con un hilo rojo, invisible, atado a la persona que amaremos por siempre. Sin importar el tiempo, el lugar o la circunstancia, el hilo se podrá estirar, contraer o enredar, pero jamás romperse.

y sin importar el tiempo o a dónde nos lleve la vida. El hilo puede que se estire, puede que se enrede, pero nunca se va a romper.

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0: Radio Entretenida le indica la hora.
1: 6 de la tarde, 16 minutos.
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0: Michael,
1: ¿cómo estás entendiendo lo que te estamos queriendo decir? Mira, dímelo, Casper. Neo. Flow La Movie. 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
1: 6:33.
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1: 7:01 p.m.
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0: Radio Entretenida le indica la hora.
1: 7:17 p.m.
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0: Radio Entretenida le indica la hora.
1: 7:32 p.m.
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1: Exactamente las 20 horas.
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